No muchos días pasaron después de la muerte de papá para que las tropas libertadoras tomaran el poder del campo de concentración, liberándonos a todos. ¿Cómo hubiese querido que papá y mamá presenciaran ese día? Todos estábamos en lágrimas y de rodillas agradeciendo al Eterno y a las tropas por nuestra liberación. Pasaron 20 años después de nuestra liberación del campo de concentración, y a pesar de todo lo que vivimos y a través de los años, Sara y yo nunca nos separamos como lo habíamos prometido, y siempre hemos mantenido la unión a través del tiempo. Un día decidimos regresar a la casa de campo de nuestros padres, pero ahora con nuestras familias. Al llegar, vimos que la casa ya no existía más. Sin embargo, pudimos ver a lo lejos el árbol bajo el cual hicimos nuestras promesas, y acercándonos a él, nos paramos bajo su frondosa sombra, y sin decir ninguna palabra, nos dimos cuenta que nuestros hijos estaban grabando sus nombres al lado de los nuestros, en ese mismo árbol, que para nosotros simboliza la bendición del Eterno en nuestra promesa.

no supimos qué decir. Pero nuestros corazones podían escuchar la voz del cielo que nos estaba cantando. Y al vernos a los ojos, sonreímos al sentir y recibir la bendición del Eterno a través de nuestros padres. Y en ese momento, la entregamos a nuestros hijos.

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1: Bendito el nombre sobre todo nombre. Desde la Kela Mesiánica de base bíblica en la ciudad de Guadalajara, les enviamos un cordial saludo a todos los que nos escuchan vía radio. El día de hoy queremos compartirles acerca del mensaje que Rab Shaul empieza a escribir a los habitantes en Éfeso. En Éfeso, caray, una comunidad gentil. Pero es interesante analizar lo que empieza a expresar en esta enseñanza. Nos hemos dado cuenta cómo esta carta a los Efesos habla mucho acerca de la Gen Bejesed. La Gen Bejesed que ya hemos hablado de tantas veces. Y hemos puesto tantos ejemplos. Aquí también comienza a expresar este mensaje. El versículo 1 empieza a expresar que él está prisionero por Mashiach, por vosotros, los gentiles. Por vosotros ahora yo me encuentro prisionero. Empieza a expresar Rab Shaul. Versículo 2. Si es que habéis oído de la dispensación de la Gen Bejesed de Elohim, que me ha sido dada para con vosotros. ¿Ya escucharon de la Gen Bejesed? He ahí el mensaje por el cual él está siendo de una manera atormentado en prisión. Rab Shaul bien sabe que por el motivo en el cual él se encuentra en la prisión es por obedecer al Ruach HaKodesh, mismo que es contrario al Ruach de Haolam Haseh. Y si bien el mundo de una manera se opone a que el mensaje de la vida sea transmitido, va a tratar de poner ciertas dificultades. Pero sobre todas ellas, siempre Gen Bejesed va a establecer la victoria en el poderoso de Israel. Por ello empieza a manifestar. Muy bien, yo estoy aquí en la cárcel por motivo de ser un misionero en Mashiach Rabino. Por vosotros, que os he anunciado esos mensajes. Si es que habéis oído la dispensación de la Gen Bejesed, dispensar es ministrar. Se está dispensando y se está ministrando un mensaje que ellos deben de entender. ¿Ya recibió el mensaje de la Gen Bejesed? A saber que por Hitgalut, por revelación, me fue declarado Ratz, misterio. Por revelación me fue dado un misterio, como antes escrito en breve. Hay un misterio que fue dado por revelación. Este misterio ha sido dado entonces a Rab Shaul. Rab Shaul comienza a ministrárselo a aquellos creyentes en Mashiach. Es decir, un mensaje manifestado por revelación. Es un misterio. Lo misterio nos habla del oculto, algo que no está revelado a todos los hombres. Las cosas ocultas pertenecen a Hashem. Amén. Cuando son reveladas, ya pertenecen a todos nosotros, a nuestros hijos. Por cuanto era algo oculto por Hashem, llega el momento en que lo revela, el momento que lo revela ya es nuestro. Es por su voluntad que Él ha decidido revelarnos este gran misterio. Y este misterio, que estaba oculto antes de la fundación del mundo, este misterio es aquel que comienza a hablar Rab Shaul. Cuando hablamos de misterio, por favor, no se vayan en los aspectos tenebrosos y oscuros. De una manera, ya había un hombre que se encontraba todas las noches atemorizado por una horrorosa mano que la noche se le aparecía al pie de la cama y le hacía así, ven, ven, ven. Y esa mano terrible empezaba a asustar al hombre y la mano le decía, ven, oye, qué tenebroso está todo ello. El hombre no sabía qué hacer, se ponía a orar, volteaba al pie de su cama y la mano se encontraba haciéndole así. A lo cual el hombre, pronto de tantas noches en vela y siempre veía la mano, decidió ponerle fin a esto. ¿Qué creen que hizo? Se consiguió una pistola. Y cuando empieza la mano haciéndole la seña de ven, ven, agarra la pistola y le da un balazo, se arrancó un dedo del pie. Era su pie que le estaba diciendo ven. Por ello, cuando nosotros no estamos en la luz, vemos cosas que no son. Y de pronto debemos entender que aquello que va a ser revelado solamente viene a través de la luz. Aquel que es la luz de Haolam Haseh es el que empieza a disipar todas aquellas cosas que se vuelven en nuestras pesadillas y nuestros temores. Cuando la luz viene, las vemos tal cual son. Pero cuando obramos con nuestras propias fuerzas, es cuando terminamos regando y haciendo todo aquello que no debíamos de hacer. Por ello, para que un misterio sea revelado, debemos entender que necesitamos primeramente la luz. Si no habita la luz de Hashem, la luz del mundo, si no habita en vuestros corazones, difícilmente podréis ver estos misterios. Y más porque aquí comienza a hablar de una manera codificada, de tal manera que no todos entienden. Es un mensaje, de una manera en Midrash, no todos los hombres pueden entender ello. Por ello, aquellos que han aceptado a Mashiach, que creen en su nombre, todos ellos reciben una lengua nueva. Es decir, los significados están cambiando. Aun cuando una palabra significa una cosa para el mundo, para nosotros significa algo completamente distinto, porque la misma palabra nos ha dado una lengua renovada. Hablarán una lengua nueva. No estoy hablando de aquellos sonidos ininteligibles que hacen algunas comunidades de cierta línea cristiana. Estoy hablando de una lengua que nosotros podemos hablar y entender. La entendemos en Yeshua HaMashiach por la misma interpretación bíblica. Muy bien, vamos al versículo 3. Por Hitgalud me fue declarado este misterio, como antes he escrito, leyendo lo cual podéis entender cuál sea mi inteligencia en el misterio de Mashiach, el cual misterio en otros siglos no se lo dio conocer a los hijos de Adán. Los Bene Adam desconocían este misterio, como ahora es revelado a sus Kedoshim, Sheluhim y Nevim en Ruach. Este misterio no lo entiende el mundo. No lo entiende porque no tiene lenguaje para comprenderlo. No estoy hablando que lo diremos en hebreo. Estoy hablando del lenguaje renovado, las lenguas nuevas que los creyentes hablan en Mashiach. Así que aquí hay un mensaje codificado y está dirigido, tiene un destinatario, HaKedoshim. Si vosotros estáis en esa santidad, apartados del mundo, ciertamente dejaron las cosas del mundo allá afuera, ¿cierto? Ah, se les olvidó algo. ¿Quién dejó la llave abierta del agua en su casa? Bueno, están todos aquí, ¿verdad? Ninguno está afuera, ¿seguros? A ver, sus teléfonos apagados, Baruch Hashem. Entonces ya están en santidad. Sheliachim, realmente estamos tomando un pensamiento en el cual el Poderoso establece sus talmidim, sus enviados. Nevim, profetas, somos un pueblo de profetas. Vamos entonces a recibir estos mensajes. ¿Cuál es el misterio? Versículo 6, véalo, ahí está oculto. Ahorita lo vamos a desenmarañar. Porque el mismo Pablo decía, las cartas de Pablo son un poco complicadas. El mismo Pedro lo decía. Perdón. Versículo 6. Aquí está el misterio. Que las naciones sean juntamente herederos e incorporados y consortes de su Haptajá en Mashiach por la Besorat HaGeulah. ¿Ma? Que los gentiles sois coherederos, miembros del mismo cuerpo y partícipes de la misma promesa en Yeshua HaMashiach por medio de la Besorat HaGeulah. Eso sí entendieron, ¿verdad? Baruch Hashem. Bueno, entonces los gentiles van a ser parte del mismo cuerpo. Son incorporados, consorte de su Haptajá en Mashiach. Son partícipes de las mismas promesas, pero aquí está el misterio. Eso está claro, la Biblia lo manifiesta y muchas cartas lo empiezan a expresar. El mismo Mashiach dio a entender que daría acceso aún a los gentiles. Pero, ¿dónde está el misterio? Eso está en la Escritura. El misterio que nosotros podríamos entender en este versículo, el versículo 6, es muy pequeñito. Las grandes cosas a veces vienen tan pequeñitas que a veces las pasamos de largo. Y el Poderoso pone grandes verdades delante de nuestros ojos, ocultándonos a nuestro entenebrecido entendimiento. El misterio es una palabra y es en. ¿Sí? La misma promesa, en. En. Esa palabrita pequeñita. Vámonos al griego. Significa en. El griego koiné significa dentro, inmerso. Pero nosotros no somos griegos. No hay revelación griega. Hay un estudio por ahí que dice que no hay revelación griega. ¿Por qué decimos en el sentido en? Porque da la misma connotación de la partícula abnei yesod en el hebreo be. Es exactamente lo mismo y significa en. Ahora, si nosotros estamos en Yeshua HaMashiach, implica estar dentro de Yeshua HaMashiach. Estamos dentro de la Shul. ¿La Shul es Yeshua HaMashiach? De ninguna manera. Esta solamente es una construcción. La Shul no es el edificio. Vosotros sois el cuerpo de Mashiach. Cada uno de nosotros conformamos parte de su cuerpo. Y nosotros somos parte de este cuerpo. Estamos en Mashiach. ¿Y dónde está el secreto? Tendremos que entender. ¿No habéis oído de la Genbejesed? Genbejesed empieza a expresar un mensaje verdaderamente importante para todos los creyentes en Mashiach, porque la Genbejesed es el tema central de la Escritura, básicamente en esta dispensación, por lo menos. En este momento que nos toca vivir esta etapa de dispensación, la Genbejesed es aquello que debemos entender. Veamos qué es Genbejesed. Gesed, misericordia, amor, error. Vean bien la Escritura y conozcan bien el hebreo. Gesed no necesariamente habla del amor, sino que también tiene una connotación vinculada a la venganza. Por ello, algunos pedían Genbejesed contra Pablo cuando era prisionero. ¿Cómo es posible que pidan amor si lo que querían era matarlo? En esos momentos, la Genbejesed equivale a lo que el poderoso Rey de Israel, sentado sobre el trono de justicia, ministra a cada quien según sus obras, según sus actos. La paga del pecado, inmediatamente le identificamos, es muerte. Aquel que se presente delante del poderoso con sus pecados, ciertamente recibirá lo que el poderoso tiene que ministrar a cada quien según sus obras y según sus actos. Él ministra a cada quien según sus obras, según sus actos. Es el juez del universo. Y lo que él va a hacer es establecer justicia. Él de ninguna manera puede quebrantar esa justicia, ya que él mismo se ha declarado en un trono de justicia y en un cetro de justicia. Porque a muchos hermanos, de pronto hablando, dicen, entre más me acerco al poderoso, parece que más mal me va. Por alguna extraña razón, me empieza a ir como en feria. Pierdo trabajo, me va mal económicamente, tengo problemas familiares, comienza a haber toda clase de problemas y dificultades. Pero aquellas personas que de alguna manera empiezan a experimentar ello, por otro lado, sienten el consuelo de sentirse cercan al poderoso de Israel. Pero sin embargo, este no es el espíritu de la Torah. Aquellos que se han acercado al poderoso fueron bendecidos, prosperados, multiplicados, porque así lo dice en una promesa. Si tú guardas estas mis palabras, te irá bien. Muy bien, te prosperaré mucho, a lo sumo en la tierra que fluye leche y miel. Así dice la Escritura. Aquel que cumple la Torah necesita ser bendecido y prosperado a lo sumo, porque el poderoso da bendición en aquellos cumplidores de su Torah. ¿Hay bendición en aquel que cumple la Torah? ¿Ya la cumplieron? Problema. Ahí empezamos con un ligero problema. Si no podemos cumplir con esta Torah, debemos entonces recurrir a la Genbejesed, porque todos pasaremos frente al trono de justicia, y cuando pasemos frente al trono de justicia habrá Genbejesed, para bien o para mal, pero habrá Genbejesed. ¿Cómo podríamos cambiar esta sentencia de muerte y de maldición que pesa sobre nosotros? Entrando en la bendición. ¿Cómo puedo entrar en la bendición? Ahí está la clave. En, dentro. Y el contexto que entendemos nosotros es en Yeshua HaMashiach. ¿Cumplió la Torah? Claro que sí. ¿Hubo falta en Mashiach? De ninguna manera. Aun cuando algunas comunidades ortodoxas tratan de desacreditar a Mashiach diciendo, oh sí, sí pecó. Pues si está faltando Takanot, creo que no hay ninguna falta. En cuanto a las Haseret Hadibrot, él tiene el cumplimiento pleno. En cuanto a las 613 Mitzvot, claro que las cumplió. De tal manera, él se vuelve justicia. Él siendo justo, Claro que merece vida. Él no merece enfermedad ni muerte. Es más, necesita y demanda la justicia de Hashem, que sea enriquecido y prosperado a lo sumo. Mas, sin embargo, Yeshua ni se hizo rico, tal como dice la carta a los romanos, se hizo pobre para que nosotros fuésemos enriquecidos. Padeció cuando él no necesitaba padecer ningún tipo de sufrimiento. Lo que es peor, murió cuando él mismo, por su cumplimiento, no puede morir, porque la paga del pecado es muerte. Él no tiene pecado. Vamos a esos puntos. En este entendimiento, si bien Mashiach no merece ello, cuando nosotros entramos en Mashiach, vendrá el cumplimiento de esta justicia que demanda la creación. Porque la creación está pendiente. Los ángeles y querubines dicen al Poderoso: oye, tú siempre has establecido justicia. ¿Qué está pasando aquí? ¿Por qué tu Hijo amado está padeciendo si realmente Él no puede padecer? Momento, espera. Ese Hijo va a ser bendecido, va a ser recompensado en todo aquello que necesita ser prosperado, bendecido, salvado. Y es lo que sucede en la Gen Bejesed. Este juicio de Mashiach, en Mashiach, se establece en nosotros como la bendición que merece Mashiach. Y nosotros estaríamos recibiendo las bendiciones que merece Él, no nosotros, por nuestras obras. Si son nuestras obras, ¿qué problema? Porque no son plenas. Tienen que ser únicamente, la respuesta es en Mashiach. Por ello, este misterio o este mensaje de la Gen Bejesed es aquel que se comienza a anunciar. Y para anunciarlo debemos reconocer que no es porque seamos grandes, poderosos o sabios, sino porque realmente reconocemos nuestra pobreza y nuestra pequeñez, y de esta manera somos del tamaño necesario. Aquel que diga: yo no necesito de la salvación de Mashiach, es porque tiene un ego demasiado grande. Aquel que reconozca humildemente: sí, soy falto, soy pecador, tengo pecado, tengo falta en mí, entonces necesito de una manera entrar en esta bendición. Solamente lo podré haciendo, no siendo yo. Negar nuestro yo, niéguese cada quien a sí mismo. No soy yo, es Mashiach. Toda la gloria a Él. Por eso es un nombre que está sobre todo nombre, es decir, sobre todos nuestros nombres. Nuestro nombre ya no cuenta, el que cuenta es el de Él. Porque la justicia no va a ser por nuestro nombre, va a ser por el nombre de Él. Por ello, este misterio debe de ser anunciado, debe de ser proclamado a todos los hombres. Este misterio, para anunciar este misterio, recuerdo, hay que ser pequeño. Vamos a leer un poquito lo que dice Efesios 3:7. Del cual yo soy hecho ministro por el don de la Gen Bejesed de Elohim, que me ha sido dado según la operación de su poder. A mí, que soy menos que el más pequeño de todos los Kedoshim, es dada esta Gen Bejesed de anunciar entre las naciones la Besorat HaGeula de las inescrutables riquezas de Mashiach. ¿Quién es el que califica, el que se humilla? Aquel que diga: yo no me merezco esta bendición, es aquel que la obtendrá. Creo que empezamos a entender el mensaje de la Besorat HaGeula. Aquellos puntos que aquel que se humilla será enaltecido, tiene un porqué, y todo tiene que ver respecto a la justicia. Muy bien. Nosotros, el momento que estamos anunciando estas inescrutables riquezas de Mashiach, estos dones, estas bendiciones, en este momento, después de habernos humillado, comenzamos a declarar, versículo 9, de aclarar a cuál sea la dispensación del misterio escondido desde los siglos en Elohim. Este misterio fue guardado, no fue revelado, sino hasta este momento. El que creó todas las cosas por Rabino Melech HaMashiach, para que la multiforme Jachma, la sabiduría de Elohim, sea ahora notificada por la Keila Meshihit a los principados y potestades en los Shamaim. ¿Cómo dice su Biblia? Es en los cielos. ¿Cómo es posible que nosotros, siendo la Keila Meshihit, estamos llamados a anunciar este misterio en la multiforme sabiduría de Elohim, sea notificada por medio de la Keila, pero tiene que ser notificada en algún lugar especial, a los principados y potestades, en los Shamaín, en los cielos. Alguien les dijo en algún momento, es que tienen que ir puerta a puerta anunciando este mensaje. Alguien por ahí llegó a pensarlo de esta manera. La Escritura no dice que tendremos que ir de puerta en puerta, ¿verdad que no? Tendremos que ir a los cielos a anunciar este mensaje. Y es ahí donde se vuelve misterioso e incomprensible para aquellos que son del mundo. Simplemente no lo pueden entender. Les cuesta trabajo y les suena ridículo y absurdo ese tipo de mensajes. Porque el mundo ciertamente le cuesta recibir las cosas espirituales. ¿Cómo voy a predicar a los principados y potestades? El principado es aquel que ejerce sobre su hombro el ser un zar. La expresión zar significa príncipe. Es aquel que tiene señorío y dominio. Eso lo lleva sobre tus hombros. Por ello el principado sobre los hombros equivale que el peso sobre la autoridad que recibimos por la gébura de Adonai se establece sobre nuestros hombros. Y mira lo que tienes en tus hombros. El principado equivale a la corona.

no está de esta manera manifestado en la Torá el deseo de Hashem que seamos un pueblo de reyes, sacerdotes, que como profetas expresemos la voluntad de Hashem en esta creación. Lleváis un principado sobre los hombros. Este principado no lo tienes gratis. Se pagó a un gran precio. Todo lo que padeció Mashiach lo hizo con el propósito que sobre tus hombros tengas este principado, porque no lo merecemos, mas se nos permitió vestirnos de lino fino. Amén. Y en este lino fino del cual estamos siendo revestidos cubre nuestro shahor. Shahor, nuestra negrura, porque qué oscura es nuestra vida lejos de la luz. Shahor, reconozcamos que somos shahor, negro, shahor. Si bien esto negro empieza a representar nuestro pecado, nuestra falta, es reconocer que somos faltos, debemos revestirnos en la soberanía de Mashiach y Él cubre nuestra falta. Bien, anunciemos, como dice la Escritura, a los principados y potestades. A potestad se establece aquel que ejerce el poder. ¿Tienen poder? No sois testigos con poder. Hace un momento hablábamos cómo Eliseo, en el momento que ve cómo fue levantado Elías, se convirtió en un testigo. Ya no solamente era un oidor, sino que realmente se convirtió en testigo. Aquel que es testigo puede hablar con certeza, con emuná, con esta certeza que no solamente va sobre una emuná de lo invisible, sino de aquello que experimentamos con nuestros sentidos, y esto nos da poder y autoridad. Sois príncipes con autoridad. ¿Dónde estáis entonces, Keila Meshihit? La Keila se encuentra en Mashiach. Sois parte del cuerpo de Mashiach, y Mashiach es el trono de Adonai. Los cielos son el trono de Adonai. Por ello recibís al cielo en este momento. Sois partícipes de Hashamaim, no en la vida venidera, como algunos que tienes que morir para ir a Hashamaim. Para ir al cielo tienes que morir. No se vayan por fábulas gentiles, por favor. Para estar en los lugares celestiales necesitas estar en la vida, porque Yeshua HaMashiach es la vida. El cielo no es una promesa, un futuro, es un momento presente. Y cuando nosotros estamos disfrutando de las grandezas y de este gran misterio dado por Hashem en la Gem Bejesed, estamos disfrutando de los lugares celestiales en el momento presente, porque Él es fiel a su palabra. Y en estos momentos, esos principados y potestades que muchos dicen son los demonios, por favor, entiendan la Escritura y entiendan el lenguaje. Un príncipe es aquel que reina, y una potestad es el que tiene poder. Principados y potestades se refieren a los hombres que en Mashiach ejercen como rey de reyes todo el poder y la autoridad, porque dice Mashiach: todo el poder me ha sido dado, toda la potestad, en los cielos y en la tierra. Por eso vayan y hagan discípulos, no conviertan gente, hagan discípulos en la enseñanza. Amén. En ello debemos predicar en los lugares celestiales. Por ello, solamente en Mashiach es cuando tendremos la oportunidad de experimentar la Gem Bejesed, y de esta manera comenzamos a hacer algo realmente fantástico. La expresión de Mashiach en esta tierra. Queremos que venga el Mesías, ¿no? Necesitamos empezar a expresarlo. Mesías se va a manifestar entre su pueblo, porque es su cuerpo. Y la venida del Mesías vendrá cuando su cuerpo esté listo para expresar su grandeza. Así que dejemos que Mashiach habite en nosotros como nosotros habitamos en él. Versículo 17: que habite Mashiach por lemuna en vuestros levavot, para que arraigados y fundados en ahavá, en amor, podáis bien comprender con todos los kedushim cuál sea la anchura, la longura, la profundidad y la altura, y conocer el ahavá de Mashiach, que excede a todo dat, todo conocimiento,

para que seáis llenos de toda la plenitud de Elohim. Para que seáis llenos de la plenitud de Hashem. Y todo aquel que es poderoso para hacer todas las cosas mucho más abundantemente de lo que pedimos o entendemos por la Gebura que obra en nosotros. Al sea Kabot, alza la gloria. Versículo 21, lo estoy leyendo. Vosotros también estáis ahí. Al sea Kabot. En, también habla de en, dentro de. En la Keila Meshechit. Por Mashiach, Rabinu Melech HaMashiach, por todas las edades de los siglos de los siglos. Amén. A Él sea la gloria, en, dentro, inmerso. Él está en medio de su pueblo, en medio de su Keila. Él habita en medio de las alabanzas de su pueblo. ¿Ya leyeron ese texto? ¿Lo creen? ¿Es mentira o es verdad? Él habita en medio de las alabanzas de su pueblo. Cuando nosotros estamos siendo alabanza, Él se encuentra en medio de ellos. HaMashiach decía que Él estaría con nosotros todos los días. ¿Lo dijo o no lo dijo? Ahora que lo hemos leído, la pregunta es, ¿lo crees? ¿Hay emuná en ello? ¿Hay certeza? Entonces obremos como que si verdaderamente hay certeza. Realmente dejemos fluir esa emuná. Esa fidelidad en aquellas promesas que nosotros como hombres ciertamente fallamos, pero Él no es un hombre para que falle. Él permanece fiel a su voluntad y establece la Hembejeset sobre aquellos que Él ama y aquellos que ha decidido amar y manifestarse propicio. Es por ello que vemos cómo a partir de las promesas dadas a Abraham, Isaac y Jacob comienza toda una serie de bendición solamente por el hecho de que Abraham creyó, escuchó, creyó, obedeció. De igual manera nosotros debemos primeramente escuchar, creer y obedecer. Por ello el primer paso es escucha, escucha Israel. Si no escuchamos estamos en un grave problema, grave problema. Si no escuchamos, y es la primera ordenanza que debemos atender, ¿cuál es el mandamiento más importante? Llega de pronto un joven preguntándole a Mashiach. ¿Sabes qué fue lo que responde Mashiach? Y en este primer mandamiento manifiesta el Shema. Si bien el Shema establece escucha, viene ahí otra serie de mismo que nosotros debemos escuchar y ponerlas en práctica. Obedecer. Un día Abraham escuchó la voz de Hashem. Por esta obediencia fue prosperado, bendecido, porque en la obediencia se vuelve de una manera con su Señor. El código de Hammurabi establece que el esclavo es uno con su Señor cuando obedece. Cuando un esclavo hace una obra, la hace por voluntad de su Señor. Si nosotros obedecemos a Hashem, estamos siendo unos con aquel que nos está dando esa ordenanza, porque es el alma del Señor el cual está operando en nosotros y nosotros seremos sus operarios. Ya no es responsabilidad nuestra si nos equivocamos, solamente pues el momento que obramos con nuestra propia voluntad. Aquel que se niega a sí mismo solamente obedece la voluntad de Hashem. Escucha, obedece, atiende. ¿Sí? Y ahí viene la bendición, porque el Señor es rico para todos aquellos que le obedecen. Si Abraham obedeció, atendió su voz, empieza toda la bendición y su descendencia. Vemos el caso de Yosef, descendiente, viene de Abraham. Y el mismo Abraham, que en esa obediencia había muchas promesas a esa su simiente. Simiente singular. Esas promesas dadas a Abraham se viene a cumplir en Yeshua HaMashiach. Pero entre tanto, todas estas bendiciones empiezan a ministrar a todos aquellos que por obediencia entraron en la orden de Hashem. Vamos a leer el libro de Bereshit, el capítulo 39, versículo 2. Pobre Yosef, ¿y qué problema tenía él? Pero mira qué imagen tiene. Es el hijo amado, ¿cierto? Es el hijo de la amada. Ups.
Saco mi acordeón de la predicación anterior. Porque vamos a leer una lectura que establece en el libro Deuteronomio, de Barín, Cabalet 21, 17. Al hijo de la que no ama, no es el hijo de la amada, es de la que no ama, reconocerá como primogénito para darle el doble de lo que corresponda a cada uno de los demás. El hijo de la no amada, no de la amada. ¿Quién era la amada? Rachel, ¿sí? ¿Quién era la no amada? Lía. Lía era la no amada. ¿Judá era el primogénito? No, ¿verdad? ¿José es hijo de la amada? Claro que sí. Eso no implica que no reciba bendición, ¿verdad que no? Recibió gran bendición, aún a pesar de ser el hijo de la amada. Joseph viene a ser un tipo de lo que Mashiach hizo por nosotros. Por cuanto se manifiesta como el amado, el hijo amado, descendiente de David, es el amado. Él mismo es vendido por sus hermanos. Lo vendieron los hermanos. Fue llevado cautivo, fue considerado muerto. Sus vestiduras fueron llevadas como testimonio de su muerte. ¿Sí? Todo aquello que en la vida de Joseph se estableció como un tipo de Midrash nos empieza a hablar acerca de Yeshua HaMashiach. En este momento solamente quiero compartirles otra cosa acerca de la envejecer de la cual él es partícipe, aún a pesar de ser hijo de la amada. Permítanme explicarles esto. Si bien en el versículo 2 Yahweh asistió a Joseph, que llegó a ser un hombre afortunado mientras estaba en la casa de su señor egipcio. Él fue comprado por un eunuco, Putifar. Él era un eunuco del faraón, jefe de las guardias. Este le compró a los ismaelitas que habían bajado allá. Ciertamente bajó a Egipto. Cualquiera que se aleja de la tierra prometida va a descender. Descendió hasta Egipto. Egipto representa el mundo. Putifar es un eunuco. De él no puede venir la bendición. No puede tener hijos. Se le dio una mujer por puro compromiso social, porque él es un hombre de la guardia de Faraón. Claro que tiene que tener su esposa, pero pobre esposa que no puede estar con su esposo. Él es un eunuco. Ahí, en cierta manera, excusa por qué ella trataba de estar con Joseph. Joseph era un hombre de muy buen ver. Claro, era hijo de la bonita, ¿sí? Ya dejemos de darle tanta carrilla a Lía. Pero era hijo de la bonita, claro que tiene que parecerse a su madre un poco. Así que Yahweh asistió a Joseph, que llegó a ser un hombre afortunado mientras estaba en la casa de su señor egipcio. Este echó de ver que Yahweh estaba con él, que el poderoso le prosperaba todas sus empresas. Joseph ganó su favor, entró a su servicio y su señor le puso al frente de su casa y todo cuanto tenía se lo confió. Desde entonces le encargó de toda su casa y todo lo que tenía, y Yahweh bendijo la casa del egipcio en atención a Joseph, extendiéndole la bendición de Yahweh a todo cuanto tenía en casa y en el campo. Yahweh está bendiciendo a Joseph. Putifar es bendecido por consideración a Joseph. Cualquiera que esté en Mashiach y que la envejecer empiece a operar en este hombre, será de bendición a todos los que le rodean, a sus jefes, aún inclusive aquellos que estén sujetos. Por ello, vemos cómo la envejecer, aquí él está retribuyendo parte de aquello que Joseph tuvo en padecimiento. Veamos que él se encontraba en la tienda de su padre, un día va con sus hermanos, los hermanos querían matarle. Los hermanos le ataron, le arrojaron a un pozo, le vendieron a los ismaelitas se lo llevaron como esclavo. Todo ello fue arrancado de lo que era su casa paterna,
de lo cual el sufrimiento y padecimiento que tuvo Joseph fue para que el pueblo, sus hermanos que un día le vendieron, recibieran esta vida. Lo veremos un poco más adelante. Pero el poderoso, como es justo, todo aquello que no se merecía Joseph lo iba de una manera a compensar en esta misma vida. No es que el consuelo vendría cuando él se muriese y lo iba a llevar al paraíso de descanso, sino en esta misma vida iba a recibir la Gembejesed de Hashem. Él iba a ser propicio y lo fue de gran manera. Y aun cuando la misma esposa de Putifar le hizo este teatro y él fue llevado a la cárcel, aún dentro de la cárcel, versículo 21, también Adonai asistió a Joseph. Le cubrió con su misericordia, haciendo que se ganase el favor del alcalde. El alcalde confió a Joseph todos los detenidos que había en la cárcel. Todo lo que se hacía allí, lo hacía él. El alcalde no controlaba absolutamente nada de cuanto administraba Joseph, ya que Adonai le asistía y hacía prosperar todas sus empresas. Joseph fue prosperado como esclavo de Putifar. Joseph fue prosperado como preso. Aún en ese lugar también fue prosperado. Pero la clave la encontramos en el versículo 21, porque nos dice por qué fue prosperado. Versículo 21, Adonai asistió a Joseph y le cubrió con su misericordia, le cubrió con su misericordia. Aquí este concepto nos habla de la Gembejesed. ¿Sí? Baruch Hashem. Behayu, Yahweh et Yosef. Le cubrió con su misericordia. Si nosotros empezamos a analizar esta frase, le cubrió con su misericordia, Wayet, Elai, Gesed, Wayiten, Hino, tuvo juicio, Gesed, y le dio favor, tuvo gen de Gesed. La palabra que dice aquí es gen de Gesed. Tuvo gen de Gesed de Joseph. Estableció un juicio porque él había padecido injustamente algo que no merecía. Y este es un hijo de la promesa. Esta sangre era bendecida por obediencia. Y por cuanto obedeció, esta sangre debía ser prosperada. Y en el momento que toda la creación empezaron a acercarse, algunos de sus ángeles diciendo, Señor, ¿qué sucede con ese hombre? ¿Que tú no prometiste prosperarlo? ¿Que tú no prometiste que establecerías esa prosperidad sobre estos hombres? ¿No es hijo de aquel hombre que obedeció? Y de esta manera la creación es la que demanda el juicio. Porque si de no establecerse estos juicios, la misma creación también comenzaría a demandar un trato similar. Particularmente estoy hablando de Satanás. El Hasatán en algún momento puede demandar que sea igual de injusto con él. Ejemplo. Señor, ¿cómo es posible que este hombre caiga en tal maldición? Si obedeció, fue perfecto, ¿sí? Este hombre en esta obediencia necesita ser retribuido con todo beneficio. Poderoso dirá, claro que sí, será retribuido en tal beneficio. Puede acusar de la siguiente manera, no ha cumplido y sin embargo está siendo bendecido. Entonces ese beneficio tiene que ser quitado. Si se establece el concepto del perdón, dice el poderoso, ok, no hay problema, los perdono. Ya hay perdón, estos hombres han sido perdonados por mi amor. En ese momento el poderoso está faltando a la justicia, porque la justicia es retribuirle a cada quien según sus obras. Y esto equivale a una justicia establecida en la Torah, ojo por ojo, diente por diente. Paga del pecado es muerte. Ellos han pecado, necesitan morir. Este es el punto crítico. Si el poderoso perdona los pecados, y así nada más, porque se le ocurrió en su voluntad perdonarlos, se va a presentar el querubín protector. Un día le va a decir, ¿por qué a ellos sí los perdonaste, a mí no? Ahí
ahí donde viene entonces un desequilibrio en el universo. Por ello, todo está sustentado en la justicia. La Gem Bejeset que recibe Yosef está siendo demandada por el mismo juicio de Hashem. Si el Poderoso hubiese permitido que toda la vida de Yosef fuese en calamidad, el juicio de Hashem hubiese sido cuestionado como un poderoso que no cumple sus promesas. Y ahí habría un gran problema en el universo. Por ello, él establece Gem Bejeset. Simplemente establece sobre este hombre una cobertura, cubrió con su misericordia, cubrió su falta, y sin embargo le dio esa bendición. ¿Cómo estar en Gem Bejeset? Debemos entender nosotros. ¿Cómo podemos nosotros permanecer en esa Gem Bejeset? ¿Cómo podemos ser prosperados? ¿Cómo podemos ser bendecidos? Como lo hizo Yosef. Porque a veces parece que hemos recibido promesas de bendición, de prosperidad en Yeshua HaMashiach, y parece que la práctica algo como que no sale tan bien. Ahí es donde debemos aprender por qué no recibimos este beneficio de bendición. Es que lo queremos hacer por nuestra propia fuerza. Queremos obrar con nuestro propio poder y decir, yo estoy obteniendo la bendición para mí. Cuando esta bendición solamente la obtendremos en Yeshua HaMashiach. Amén. Él tuvo Gem Bejeset sobre Yosef. Nosotros debemos aprender a escuchar. Escucha, Israel. El día que escuches, va a haber entonces algo maravilloso. Cuando no escuches, sobre ti caerá un juicio. Permíteme explicártelo. Hay una palabra que todo aquel que no escucha recibe desde el hebreo. Jeresh. Jeresh, sordo. Un sordo es aquel que es jeresh. Jeresh, sordo, no escucha. No oigo, soy de palo, puede decir uno. Como los ídolos no escuchan, son jeresh. Un jeresh tiene otro significado en hebreo. Jeresh significa magia, significa brujería. ¿Sí? Cuando nosotros decimos magia o brujería, estamos diciendo jeresh. Cuando decimos sordo, estamos diciendo jeresh. Sabemos nosotros que aquellos que practican la magia, que son hechiceros, no heredarán el reino. Por el simple sentido de que no escuchan. Y cuando el poderoso lo primero que instruye a Israel es, escucha Israel. Y no solamente es el poderoso que por una manera impositiva dijo que escucháramos. Nosotros fuimos los que levantamos las manos diciendo, habla muy fuerte Hashem. Muy fuerte está hablando. Por favor, Moshe, mejor ve tú y habla con él. Tú habla con el poderoso, que él no nos habla a nosotros porque habla muy fuerte. Sé tú quien hable. Tú habla con él y dinos lo que nosotros debemos hacer. Lo que él quiera que hagamos, nosotros escucharemos y obedeceremos y pondremos por práctica. Nosotros lo dijimos. Hashem asienta este pacto. Y entonces empieza a hablar a través de la profecía. Ya no habla con el viento, ya no habla con el huracán, ya no con el terremoto, ya no con el sonido del shofar. Ahora habla a través de la profecía, a través de su cuerpo, a través del mensaje profético dado en Zlaskit Bei Kodesh, a través de la proclamación. Por ello la escritura debe proclamarse, y al proclamarla nosotros escuchamos. Y el momento que escuchamos, dejamos de ser jeresh. Ya no seréis jereshim, hechiceros, idólatras, brujos o brujas, porque estáis escuchando la voluntad de Hashem. Cuando dice el hechicero no entrará, también desde el hebreo dice el sordo no entrará, porque por el oír viene la emuná, y la salvación viene por el escuchar Dabar HaElohim. ¿Qué? Escucha Israel. Jeresh no escucha, el brujo no escucha, el sordo no escucha, trata de atraer la bendición a través de sus propias obras, y de pronto dice la bendición está en Yeshua HaMashiach. Estamos hablando nosotros, toda bendición, prosperidad, sanidad y vida viene en Yeshua HaMashiach, y sin embargo llega un hermano clavando su mesusa en su puerta y dice, voy a ser bendecido por la mesusa que estoy clavando en esta puerta. En ese momento la mesusa que se convierte en una instrucción de vida, es vida,
como instrucción, pero es muerte como religiosidad, es muerte como talismán. Y aquel que tenga la mezuza colgada en la puerta de su casa como una comprobación de que va a ser prosperado, más le vale arrancar esa mezuza de allí, volver al Shema y escuchar: escucha Israel, guarda esta mi palabra, no la mezuza. Lo importante es la palabra, no la mezuza. Es como aquel católico que pronto pone su cédula de San Ignacio, o pone su monito ahí para que de una manera sea prosperado. Ya soy mesiánico, yo no soy cristiano, yo no tengo ese tipo de prácticas, pero pongo mi mezuza para ser bendecido. No bendice la mezuza, es la Gembejesed en Yeshua HaMashiach la que alcanza toda bendición espiritual. Y esa es la palabra de Hashem que nosotros estamos obligados a escuchar. Serás bendecido por escuchar, no por obrar, no por hacer, no por poner la mezuza. Si la vas a poner, ponla conforme a lo instruido por el Poderoso. Guarda esta palabra, tenla presente cuando salgas de tu casa y cuando entres. Por ello, ponla en los dinteles de tu casa. Es la palabra, no la cajita de metal, no la caja de madera. Alguna vez en la casa de algún hermano, no digo nombre porque se enoja, qué bonita mezuza, hermano, tiene. Ah, está muy bonita. Algún día le voy a poner el pergamino, porque solamente era la pura caja. Y una caja vacía equivale a aquel hombre religioso que por sus propias obras trata de ser bendecido, cuando es la palabra quien trae la bendición. Yeshua Davar HaElohim. Si nosotros no recibimos a Yeshua, su alma en nosotros, no podremos ser bendecidos. Amén. Jeresh tiene una forma muy curiosa en cuanto a sus letras. Son tres letras hebreas: Het, Resh, Shin. Sumamos, ya nos libramos de matemáticas hoy, pues que no, también va a haber matemáticas el día de hoy. Het, Resh, Shin nos da un valor gemátrico de 508. 508, guárdenlo por favor ese numerito, ahorita lo vamos a volver a tomar. Si bien Het, Resh, Shin nos habla del 508, habíamos hablado acerca de la condición nuestra, que éramos pecado. Por ello no teníamos la luz. De esa manera nuestra oscuridad nos hacía negros. Y esa negrura debe ser cubierta con la luz de Mashiach. Debemos revestir nuestra oscuridad con su luz, con su justicia, con su manto glorioso que es su Gembejesed. Aquel que no tiene el manto de Mashiach, la luz de Mashiach, se manifiesta con su propia oscuridad y su propia negrura. Hoy se canta, es negra soy. Bueno, sí, cierto, somos negros, es reconocer esa negrura. Si no somos cubiertos en Mashiach, siempre seremos negros y no seremos aceptos. El blanco representa las acciones justas de los santos. El negro, claro que no. Por ello, Shahor, negro, Shin, Het, Resh, nos da la suma 508. El sordo, el hechicero, está vestido de negro. ¿Sí? ¿Cómo es posible eso? Porque precisamente es una persona que se mueve conforme a su carne. Basaró. Basar significa carne. Basaró es su carne. Aquel hombre que se mueve conforme a su carne, vamos a la palabra basaró. Es bet, shin, resh, va. Valor gemátrico 508. Aquella persona que se mueve conforme a su carne es una persona que no escucha la voluntad de Hashem. Aquella persona que es carnal simplemente no escucha nada de estas palabras. No escucha lo que Yahweh está hablando a través de su Kidvei Kodesh. Simplemente se vuelve en locura. No entiendo, no comprendo, ¿qué es esto? ¿De qué están hablando? ¿No sabéis que tenemos un nuevo lenguaje? Aquella persona que no ha nacido en Mashiach, aquella persona que no ha aceptado y no tiene emuna, simplemente su lenguaje, está conforme al mundo. No es un kedoshim, no es un apartado. Entonces todo aquello que hablamos, se quedan con la cara de ma. ¿Qué es eso? Déjenme. No entiendo. A ver, ¿cómo está eso que en Mashiach tendremos nosotros esa bendición? Bueno, ¿estamos bajo la ley o bajo la gracia? Explíquenme bien eso. Debemos explicar y hablar a la gente conforme al lenguaje que entienden. No hay gracia si no existe la ley. Si no hay ley,
no hay bendición. La envejecer no abroga la gracia, sino que estamos bajo la palabra eterna y perpetua de Hashem, que son sus mandamientos. Y nosotros que cumplimos sus mandamientos en la envejecer, tendremos el cumplimiento en Yeshua HaMashiach, inmersos en Él. Por ello, muchos del mundo simplemente no comprenden este lenguaje. Les resulta inverosímil entenderlo. Y se trata más de hablar de hombres que de hablar de la grandeza del Poderoso. ¿Cuántos ministros, rabinos o personas hablan más de sí mismos que del Poderoso de Israel? He allí cuando del labio escuchamos lo que hay en sus corazones. Si realmente aman al Poderoso, solamente de Él hablarán. Solamente darán la gloria a Él. Al darle toda la gloria a Él implica, no, no es mi obra, no es mi esfuerzo, no es todo aquello que por mis logros y mis estudios y todas aquellas cosas que he logrado hacer, he adquirido, porque nada de ello cuenta según la envejecer. Todo aquello que hay en nuestra vida lo hemos recibido como un regalo de Hashem por medio de Mashiach en Mashiach. Nosotros lo recibimos como un regalo, pero a Él le costó muy caro. Le costó su vida, su sufrimiento y la miseria en la que Él padeció. Por ello debemos darle toda la gloria y toda la honra que ha permitido que por su envejecer nuestras vidas sean transformadas, y en ese momento somos santos, apartados del mundo. Somos testigos, y como testigos tenemos poder. Al ser estos hombres con principado y con poder, comenzamos a hacer la voluntad de Hashem, de ser un pueblo de reyes, sacerdotes. Este pueblo de reyes, sacerdotes, que es la voluntad primaria de Hashem, comienza a recobrarse en Yeshua HaMashiach, en quien todo principado y potestad toma todo nombre. Si no es en el nombre de Mashiach, olvídate de la bendición, olvídate de la salud, olvídate de la vida, porque todo es en el nombre que es sobre todo nombre, en su envejecer. Y la clave de todo ello es en, dentro de. ¿Dónde estás? ¿Escuchando? ¿O como un sordo? Todo depende en quién estás. ¿Estás en tu carne, Basaró, o en Yeshua HaMashiach, en quien tendremos toda bendición en su presencia y en su autoridad? Pueblo de reyes, sacerdotes reales, por la sangre de Mashiach, en la sangre de Mashiach, debemos de darle toda la gloria y toda la honra, todo reconocimiento a aquel que lo merece todo. Y nosotros humildemente decir, soy pecador, tengo pecado y tengo falta. Mi falta es como un testimonio ante mí eternamente y por siempre. El Poderoso cubrirá con la sangre del Mesías esta falta, y seré tomado en justicia, no por mis obras, sino por aquellas obras que Él preparó de antemano. En Yeshua, Beshem, Beshem Yeshua HaMashiach. Por ello dice, haced discípulos a todos los hombres, todas las naciones, en, inmersos dentro del nombre, su realidad, su esencia. Todo lo que tiene nombre tiene existencia. Sabemos que Él existe y vive. Por ello, en su nombre somos inmersos.

Quisiera comenzar leyendo un texto, una porción del Geburot HaShelachim. En el capítulo 17, Rab Shaul se encontraba de viaje por Atenas. En Atenas, qué religiosos eran los griegos. Tenían templos para todas las deidades conocidas y aún las desconocidas. Habían levantado un santuario al poderoso no conocido. En el versículo 22 estaba Rab Shaul en medio del Areópago y dijo: varones atenienses, en todos veo como más supersticiosos o más religiosos, porque pasando y mirando vuestros santuarios hallé también un misbeach en el cual estaba inscrito al Dios no conocido. Aquel, pues, al que vosotros honráis sin conocer, a este anuncio yo. Con estas palabras inicia Rab Shaul, dirigiéndose a los atenienses, refiriéndose a la honra al poderoso no conocido. Honra Rab Shaul al no conocido. Bueno, todos los que había en Atenas había santuarios con nombres, al dios fulano, mangano, al que se honra en tal cual lugar o tal grupo de personas tienen tal culto. Nosotros conocemos bien esto, se llama idolatría, conceptos. Cada concepto es un ídolo tallado con ideas, no con piedra. Se pueden hacer ídolos con madera, con plata, con oro, con barro inclusive, pero todo esto no deja de ser obra de hombres. Los ídolos tallados con ideas, es mucho más fácil hacerlos. Para aquellos que se dedican a hacer artesanía, se darán cuenta que lleva su complejidad. Pero hacer un ídolo de ideas es mucho más fácil. Simplemente es una idea que empieza a taladrar la mente y ¿será esto el poderoso? Tal vez esto sea, y comienzan los conceptos, las ideas, y comienzan a levantarles templos y altares. Empiezan a levantarles culto y convencen a uno que otro. Y comienza a hacerse este grupo de seguidores hasta que empieza una nueva religión. Bien. Cuando los atenienses tenían toda clase de santuarios, toda clase de lugares de culto hacia todas estas deidades, todavía les quedaba una incógnita. ¿Podría existir alguien al que no conozcamos? Tenemos dioses para todo. Para todo existía una deidad, así que podría haber alguno que estemos omitiendo, y por si las dudas, vamos a dejar ese santuario al poderoso no conocido, aquel al que no se conoce. Bueno, para empezar, al no tener un concepto y una definición, le han quitado el concepto del ídolo. Ahí no hay ídolo. Ahí existía solamente el deseo de honrar a aquel al que no conocemos. Muchos de los problemas que los hombres nos hemos acarreado ha sido por no el poderoso no conocido, sino porque conocemos muy bien. También que hasta decimos qué es lo que piensa y qué es lo que quiere. También que podemos definir quién le cae mal y quién le cae bien. Quién tiene que morir en la hoguera y quién tiene que vivir. Conocemos también a este poderoso tan conocido que con tantos conceptos no es más que un ídolo más. Es allí donde verdaderamente seremos libres, cuando verdaderamente digamos al poderoso, no le conocemos. La Escritura habla mucho de lo que el hombre tiene que hacer, lo que debe de entender y la moral y forma de vida que debe de expresar, pero muy poco en lo que en realidad es el creador del universo. Miren, tenemos el caso de Job. ¿Qué conozco de Adonai? Tal vez pudo haber sido esta la reflexión de Job en aquellos tiempos. Él le conocía como el Shaddai. Shaddai, el que sustenta, el que da todo lo que necesito. Pero tenía él un pensamiento. ¿Por qué le pasan estas cosas tan malas y nefastas en su vida si él y sus amigos conocían al Shaddai? Conocían la justicia y la rectitud que el Shaddai debía de manifestar, premios a los que se porten bien, castigos a los que se porten mal y respuestas a aquel que hable. Por lo tanto, Job
comenzó a cuestionarse y a pensar que tal vez los conceptos que tenía referente al Creador tal vez no estaban tan precisos. Tal vez era la idea de alguien más. En el capítulo 23, versículo 8, decía: si voy hacia el oriente, no está allí. Si al occidente, no le advierto. Cuando le busco al norte, no aparece. Y tampoco le veo si vuelvo al mediodía. Pero él, mis pasos todos sabe. Probado en el crisol, saldré oro puro. Mi pie se ha adherido a su paso. He guardado su ruta sin desvío. Del mandato de sus labios no me aparto. He albergado en mi seno las palabras de su boca. ¿Dónde podré encontrar al Creador del universo? ¿Al juez? ¿Norte? ¿Sur? ¿Este? ¿Oeste? ¿En qué lugar está? ¿Dónde podemos encontrarlo? Su pensamiento es: le busco y no lo encuentro. He ahí donde algo está sucediendo. Job, él mismo reconoce: no he podido encontrar al Creador, pero su palabra, las palabras de su boca, esas estoy cumpliendo. Es ahí donde encontramos algo, a él, entenderle dónde está, cómo es, dónde se sienta, dónde está su santuario, dónde está su trono, resulta complicado para el hombre. Difícilmente podremos llegar a esas conclusiones. Y siempre nos llevarían a preguntas filosóficas que los hombres empezarían a cuestionarnos cuando nosotros digamos: creo en el poderoso, el creador del universo. Pregunta inmediata: ¿y dónde está? ¿Dónde se encuentra él? ¿Dónde está su trono? ¿Dónde está el trono de su gloria? Todo esto llevaría a preguntas muy difíciles de contestar. ¿Qué le responderían? ¿Al norte? ¿Al mediodía? ¿Al este? ¿Oeste? ¿Dónde podemos encontrar su trono? Bueno, Job sabía: no lo sé, le he buscado, no le he encontrado. Lo único que sé es que tengo que cumplir su palabra. Esto es lo que tengo en certeza. Aquellas palabras que ha decretado, que ha sido transmitidas de maneras proféticas. En ciertos momentos me cuestiono, Job es contemporáneo de Abraham. Para aquel tiempo no había muchos profetas. No a entenderse. ¿Cómo encontró las palabras Job de Adonai? Contempla los cielos, ellos claman la gloria de Adonai. En los cielos vemos dibujados los rasgos de su voluntad. Y cuando contemplamos la naturaleza, también escuchamos la voz de Adonai. Cuán poderoso, cuán grande, cuán perfecto. Todo ello lo podemos escuchar en gritos silenciosos cuando tenemos la capacidad de guardar silencio y acallar la tierra. Conceptos e ideas, y dejar que Adonai mismo nos hable a partir de lo que él mismo ha hecho. Cuando alguien ve una obra de arte, empieza a decir: ah, mira qué trazo tan chueco, ah, míralo, una mancha aquí. Retírate un poco más y observa la maravilla de esta acción que nosotros llamamos su creación. Nosotros somos obra de sus manos y por ello estamos aquí. Todo lo que respire, alabe a Adonai. Porque respira y porque experimenta el don mismo de la vida. A él no le podemos conocer. No es lo que conoces lo que puedes adorar, sino hay que ser nosotros conocidos. No es que nosotros conozcamos a Adonai, es que cada uno de nosotros seamos conocidos por él. Y esto creo que es muy distinto. Vamos a leer Mevaser Yohanan, capítulo 17, 25. En esta tefila que hacía Yeshua con el Abba Kadosh. Él hablaba con el Abba Kadosh y tenía un momento de tefila de adoración en el cual tenía un momento de comunicación con él. Toda. Y decía: Abba justo, Aolam Hase no te ha conocido, mas yo te he conocido, y estos han conocido que tú me enviaste. Haolam Hase. Este, el mundo, no te puede conocer, no te ha conocido,
porque te busca con criterios, con conceptos que siempre están albergados en las filosofías y esperanzas de los hombres y de las naciones. Muchos esperaban que el Mesías fuese un general que libertara al pueblo de la opresión de los romanos, como que si los romanos fueran un problema. Hay cosas mucho más peligrosas y más complejas que un imperio, como lo que llevamos puesto. ¿Qué tal nuestra carne? Liberados del pecado, lo cual verdaderamente es una carga mucho más complicada que la de un imperio que con los siglos dejaría de existir. El pensamiento de las naciones es muy diferente a lo que es el poderoso de los ejércitos. Yeshua le decía: yo te he conocido. Yeshua ha conocido al Padre. Y estos, ¿quiénes son estos? Sus talmidim, aquellos que tienen su enseñanza, aquellos que están recibiendo la instrucción y la formación del mismo Mashiach, estos han conocido que tú me has enviado. Ellos conocen entonces lo siguiente: Yeshua viene del Padre. Yeshua conoce al Padre. Yo no le conozco, porque todavía pensando como hombre no puedo contemplar ni entender la maravilla que es Adonai mismo. En el capítulo 1 de este mismo evangelio, me va a ser Yohanan, versículo 18, hace una declaración que de entrada parece escandalosa. A Elohim nadie le vio jamás. El Ben unigénito, el que está en el seno del Abba, él no lo ha manifestado. A Elohim nadie le vio, pero podemos conocer esa manifestación mediante el Hijo unigénito. Solamente ahí le conoceremos, ¿sí? Bueno, quien no ve al Hijo unigénito, me va a callar la puerta, está cerrada, están tocando, por favor. El último que entró, abra la puerta. Bueno, el quien no ve al Hijo unigénito, este no puede conocer al Abba Kadosh. ¿Qué pasa quien no ve al unigénito? Este se siente solo. ¿Por qué? Como se sentía Job ante toda injusticia, ante todos los peligros, todo aquello que no comprendía y que no llenaba los conceptos que como hombre o como nación o como religión tenía, decía: ¿por qué el Eterno no me escucha? El Eterno me ha dejado solo. Puedo ver tanta injusticia, puedo ver tanta maldad. En el capítulo 24 de Job empieza a narrar todas aquellas cosas que resultan escandalosas. ¿Por qué el poderoso permanece en silencio ante el dolor y ante toda injusticia que sucede en Haolam Hazeh? ¿Por qué el poderoso no se ha manifestado hoy en día? El pensamiento de Job tal vez era una soledad tremenda, porque aquella esperanza de esta idea que vendría a cambiar el mundo no se ha manifestado aún. Y todavía es el sentimiento y pensamiento de muchos hombres cuando dicen: ¿dónde está el poderoso? ¿Dónde se encuentra él ante tanta enfermedad, injusticia y dolor en Haolam Hazeh? ¿Qué es lo que está sucediendo? ¿Por qué él no se ha manifestado hoy en día? Y este pensamiento es por la esperanza que se ha fincado en toda filosofía, doctrina y religión. ¿Qué esperamos del Creador? ¿Que Él venga a resolver todos nuestros problemas? Tal vez debemos replantear el pensamiento de una manera distinta. Mirad, Él ya lo ha hecho todo y ha creado un universo para nosotros en el cual podemos vivir y vencer, ser vencedores. Cuando de pronto se cierran las puertas, decimos: ¿qué vas a hacer, Creador del universo, para salir de este problema? Hizo algo maravilloso, te dio la inteligencia, te dio las fuerzas, te ha dado la sabiduría, te ha dado la palabra y te ha dado todo lo que tienes y de lo que has sido dotado para poder ser un vencedor. ¿Acaso también querremos que Él haga todas las cosas por nosotros, si ya lo ha hecho todo? Por eso, tal vez planteando las cosas desde otra óptica, tal vez pensemos de una manera distinta, renovando nuestra mente,
no viendo desde el concepto religioso como aquel genio en la lámpara maravillosa que al tallarla aparece y dice, ¿qué deseas? Cada vez que nosotros creemos que la religión se vuelve en este genio, en el cual nosotros al participar, al orar, al invocar el nombre, o al hacer ciertas obras, o expresar cierta fe, obtendremos favores del Eterno y decimos, mira, debido a la religión que tengo, me está yendo bien, y de manera extraordinariamente bien. Si así fuera, el caso de Job sería distinto. ¿Qué es lo que sucede? ¿Por qué a los malos parece que les va bien? Y a los buenos como yo, mira lo que me está pasando. El pensamiento de Job tal vez pondría en juicio no al creador del universo, pero sí a todas las religiones que han puesto nombre y conceptos a lo que creen que es el creador del universo. Mira, le dicen sus amigos, tú cometiste algún pecado, tú hiciste algo mal, porque el Shaddai no va a ser este tipo de...

0: es parte de la vida. Así es, y tenemos la posibilidad de ser vencedores. Para ello hemos sido dotados de lo que somos, nuestra alma, nuestro cuerpo y nuestro espíritu. Si no conocemos y no vamos al Ben unigénito, al Hijo unigénito, el cual nos ha dado la enseñanza, nos sentiremos solos, abandonados por Adonai. ¿Cómo se sentía Job ante toda la injusticia, ante todos los peligros y aquellas cosas que estaba reflexionando en este capítulo 24 de Job? Lo podemos leer. El versículo 12. Desde la ciudad gimen los que mueren. El herido de muerte pide auxilio y Elohim sigue sordo a la oración. ¿Cómo es posible que guarde silencio ante lo que está sucediendo sobre aquellos justos y que claman esta ayuda? Mira, si así se sentía Job, expresa el sentimiento de la humanidad ante el silencio del Creador. Y el pueblo, Israel, su nación, el pueblo de Elohim, el cual escuchó su voz y recibió su palabra, este pueblo, por supuesto que tendría que sentirse extraordinariamente mejor, ¿no lo cree? Job no era judío. Si creen que era israelita, ni siquiera había nacido Israel en aquel tiempo. Job era un gentil, mismo que tenía una relación con el Shaddai, mismo Shaddai que conocía a Abraham. Era contemporáneo posiblemente de Abraham. Por lo tanto, honraba al mismo poderoso que honraba a Abraham. Y Job también llegó a experimentar esa soledad. Podemos decir, es que no era el pueblo de Elohim. El pueblo de Elohim es guardado, es cuidado, es chiqueado. El poderoso lo cuida, lo chiquea, le envía ángeles, le envía milagros. Hace maravillas en este pueblo. Por supuesto que este pueblo es extraordinario. Este pensamiento se convierte en jactancia cuando no comprendemos que somos parte de la creación de Adonai. Creemos que el poderoso de Israel se vuelve como decir, miren, este es el teléfono de Elías Leboná. Miren, este es el micrófono de la sinagoga. Miren, este es el poderoso de Israel. Aquí debemos despojarnos del concepto de que no es el poderoso de nosotros. Nosotros somos de él. Y aquí es donde nosotros debemos decir, yo soy de Adonai. No es, él es mío. Es donde cambiamos este pensamiento. Hay que renovar nuestra mente y ser verdaderamente libres con referencia a lo que es la religión. Si la religión te dijo, mira, aquí te tengo al verdadero poderoso, mira, en esta botella lo puedes comprar. Tállala tres veces y aparecerá y cumplirá todos tus deseos, por caprichosos y ridículos que sean. ¿Que acaso no eres el pueblo favorito de él? Ahora pensemos de esta manera. Existe un poderoso. Esto debemos considerar el pensamiento que tienen muchos hombres y mujeres en todas las edades y no solamente israelitas. La experiencia del poderoso no puede ser en Haolam Hazé. ¿Sí? El mundo, como podemos ver, no conoce a Elohim. Esta experiencia tiene que ser fuera de Haolam Hazé, tal vez en el pueblo, que también tendría que ser un pueblo kadosh, apartado. La palabra kadosh significa apartado o separado. Y si estamos separados y apartados de Haolam Hazé, pudiéramos también separarnos y apartarnos de todos los criterios, ideas, conceptos e ídolos generados en Haolam Hazé, en el mundo. De esta manera, sin ídolo, sin concepto, sin idea, sin nombre y sin título, ¿qué nos queda? La posibilidad de encontrarnos ante el santuario al poderoso no conocido. Y al poderoso no conocido, a este, al que vosotros honráis, decía Rab Shaul, a este es al que vengo a anunciaros yo. Yo les voy a hablar del poderoso no conocido, el que no tiene conceptos, el que no tiene nombre personal, el que no tiene posesión de alguna nación o una nación no posea, es decir, es indefinible, no conocido. Ninguna persona lo puede tomar como yo lo conozco. Y este poderoso no conocido, el pueblo de Israel, un momento tuvo una relación con él. Cuando no lo conocían, cuando en el monte todavía Moshe le preguntaba, ¿y quién le diré? ¿Qué le diré al pueblo? ¿Qué poderoso me está enviando? ¿Cuál es? ¿Qué diré al pueblo? ¿Son de los poderosos de Madian? ¿De los de Egipto? ¿Cuál es tu nombre? ¿Cuál es tu título? ¿Cuál es tu definición? Tengo que presentarme ante el pueblo y decirle, el poderoso fulano de tal me está enviando a vosotros a sacarlos de la tierra de Egipto. Posiblemente sea un poderoso de Madian. Últimamente estoy emparentado con un sacerdote de Madian. Mi suegro es un sacerdote de Madian. Posiblemente sea una deidad madianita. Así que, ¿qué nombre tendré que decirle? Y él le dice, yo soy. No título, no nombre personal. Simplemente, ¿el qué es? A partir de ahí no está manifestándose con ningún concepto. Fue el mismo poderoso de tus padres Abraham, Isaac y Jacob. Ellos fueron conocidos, hoy le conocían como el Shaddai. Shaddai significa el sustentador, el que sustenta, el que da todo. Es curioso esta palabra. Cuando nosotros la analizamos, viene la palabra Shad, en hebreo, traduciría como pecho o seno. Ay, es raro ver a un padre con pechos, ¿no? Pero este concepto viene de la madre que abraza al hijo, le sustenta, le nutre, le protege, le da todo lo necesario. Así que quien tiene al poderoso por Shaddai, mira qué maravilla, está en los brazos del Shaddai, en su protección y recibiendo todo lo que necesita. Recibe de él, de lo profundo de sí mismo, la leche, ese alimento. Así le conocía a Abraham como el Shaddai, el sustentador, el que sustenta porque abraza, el que protege y el que nutre, el que le da el crecimiento. Esta experiencia del Shaddai es la misma que tenía Job, y sus amigos, los amigos de Job, también le hablaban como el Shaddai. Cuando se manifiesta a Moshe, le dice, soy el poderoso, el Shaddai de Abraham, Shaddai de Isaac, el Shaddai de Jacob. Y ahora les dirás, yo soy. Quiere que sean libres. Libres de Haolam Hazeh, Egipto, con sus ídolos, con sus santuarios, con sus templos, con sus dioses, con sus conceptos, con sus ideas. Aun cuando salieron de Egipto, se trajeron sus dioses, sus conceptos, sus ideas. Y quisieron hacer un ídolo y le pusieron por nombre Yo Soy. Le pusieron Iné. Aquí está Yahweh, el que te sacó de la tierra de Egipto. A este becerro de oro, a este adorad. Y le dieron un concepto y una idea. Este espíritu prevaleció todavía sobre el pueblo muchos siglos después y todavía prevalece. Aun cuando dice, no somos idólatras, como han hecho de Adonai un ídolo, tallándolo como un concepto. Es ahí donde nuevamente se convierte un ídolo con una imagen, con una forma y en un lugar y en posesión de alguien. Hay quienes dicen tener el monopolio de la adoración a Adonai, dicen solamente nosotros. Y si no es por nosotros, tú no puedes tener emuná. Detengan la conciencia de los hombres y detengan el corazón de los individuos. No tienen tal poder, porque esto solamente emana del Creador. Y si Él ha puesto en los corazones de los hombres, de su pueblo y aún de gentiles, el anhelo y el deseo de acercarse al poderoso, aquel que vosotros no conocéis y que Mashiach no lo está manifestando y no lo está dando a conocer, no tenéis poder alguno para detener la conciencia y el anhelo de los hombres de buscar a su Creador. Bueno, Romanos capítulo 11, versículo 1. Rab Shaul, hablando de esta manera, pregunto pues, ¿ha desechado Elohim a su pueblo? Haz v'shalom, haz v'shalom, porque también yo soy Ben Israel, de la Sega Abraham Avinu, de la Shevet de Benjamín. ¿No ha desechado Elohim a su pueblo, el cual antes conoció?
1: Oh.
0: ¿No tenéis edad que dice en Kitvei HaKodesh acerca de Eliyahu Hanabí, como hablando con Elohim, dice contra Israel: Adonai, a tus Nevi'im, a tus profetas han muerto, y tus Misbejot han destruido, y yo he quedado solo, y procuran mi vida? Cuando Elías huyó al monte, subió al monte, exactamente al mismo monte del cual estamos hablando, al mismo monte donde Moshe habló con Adonai. A ese mismo corrió siglos después Elías Hanabí. Y Elías ahí dice: procuran matarme, ya mataron a todos los profetas, ya han destruido tu santuario, están persiguiendo a todos los que te son leales, estoy yo solo, procuran mi vida. Este fue el hablar de Elías en el monte, hablando con Adonai: he quedado solo. Y Elohim le contesta: no es cierto, estás equivocado, Elías. Me he reservado para mí 7,000 hombres que no han doblado la rodilla delante de Baal. Así también, aún en Zman Hase, han quedado Sherit por la Vejira de Hesed y por Mekor de Hesed, luego no por Mekor de Maasim. De otra manera, Gembe Hesed ya no es Hesed. Él se ha reservado. ¿Quiénes son su pueblo? ¿Quiénes no han doblado rodilla? Pero cuando él decía: soy solo, solo soy yo, se sentía solo como Job se sentía solo, como el mundo se siente solo, y como aquellos que quieren creer y le hablan a los ídolos y el ídolo no contesta. Claman al ídolo y el ídolo no responde. Y se sienten solos. Si Israel se llega a sentir así, solo, ¿por qué el Poderoso nos ha abandonado a pesar de todas las calamidades, contratiempos, dificultades que ha habido? ¿Qué sucedió? ¿En qué momento caímos de los brazos del Shaddai y el Shaddai se ha vuelto en contra nuestra? Tal vez resulta increíble toda la historia de Israel cuando nosotros la empezamos a analizar capítulo a capítulo en las Kitvei Kodesh. Decimos: Baruch Hashem, qué maravillas hace el Poderoso, pero cuánto sufrimiento y tribulación ha padecido este pueblo. Y aún en tiempos mucho más recientes todavía nos damos cuenta qué sucede. Tanta angustia, tribulación. Y esto sobre el pueblo de Adonai. Algunos llegan a sentirse solos. Y el pueblo de Adonai dice: ¿dónde está el Creador? Pensamiento de muchos y sentimiento de la mayoría cuando dicen, y levantando los ojos: ¿dónde estás? ¿Cuándo manifestarás a tu Mashiach? Hablando en el concepto más ortodoxo, pidiendo la venida del Mesías que resuelva todas las cosas. Y ne, Él ya está aquí. HaMashiach po. Y ahora nos manifiesta al Poderoso de Israel. ¿Dónde está Él? En nosotros se encuentra HaMashiach. Si el pueblo de Israel se llega a sentir solo, pensemos: ¿y ahora qué del gentil? Si el pueblo chiqueado, el pueblo favorito, aquel que tiene influencias ante el Poderoso, parece que ha sido dejado de manos de Él, ¿qué sería entonces de los gentiles? Podemos decir: caray, qué mal están pasando ellos. Romanos capítulo 11, versículo 11. Y pregunto yo: ¿es que han tropezado para quedar caídos, Israel? De ningún modo, sino que su caída ha traído la salvación a los gentiles para llenarlos de celos a Israel. Estamos hablando de salvación ahora. La caída de Israel de los brazos del Shaddai no es que haya caído de los brazos del Shaddai, es que tal vez cree que cayó de los brazos del Shaddai. El niño, cuando ha recibido el castigo, siente que su padre le está odiando, que el padre en su momento le está castigando porque es malo, porque hay odio y hay llanto, y el niño se siente solo cuando viene el castigo. no sabe que el Padre le castiga porque le ama. Y es necesario que esto suceda de esta forma para que haya más bendición. ¿Cómo sucederá esto? Mire, el pueblo de Adonai, aquel que fue rescatado del mundo, es la primicia de aquello que sería después con todas las naciones. Necesario es que exista un pueblo Kadosh para que todo Haolam Haseh llegue a ser Kadosh. Necesario es que haya una tierra Kadosh para que también todo Haolam Haseh llegue a ser Kadosh. Todo esto es necesario que suceda a fin de la restauración de todo Haolam Haseh. Necesario es que no haya jactancia ni de un lado ni del otro. En algunos diálogos, algunos llegan a hablar y dicen, es que vosotros, hablando acerca de los judíos, han negado al Mesías y le han asesinado. Ah, ya creo que algunos ya lo han escuchado, ese tipo de diálogos, que no entienden ni han comprendido de que el Mesías se ha manifestado primeramente en este pueblo para traer salvación a todas las naciones. La salvación viene de los judíos. Nos han dado cuenta que el Mashiach, al cual ellos adoran, es precisamente un judío del cual ellos critican, es el rey de los Yehudim. Se han olvidado de estas verdades y han encontrado en la sangre de Jesucristo, como ellos le llaman, la cobertura o el perdón de los pecados mediante esa sangre redentora, la cual ellos llaman preciosa. Sangre que el Cohen Hagadol de los israelitas dijo, esta sangre caiga sobre nuestros hijos y nuestra descendencia por siempre. La sangre que representa esa bendición y esa salvación está entre su pueblo, y no para que sea propiedad de ellos, sino para que la gloria de Adonai sea para todas las naciones y todos los pueblos. Muchos del pueblo no aceptaron esta bendición e esta invitación de Adonai. Han permanecido en silencio ante lo que Adonai presenta como una gran bendición, y esto da la oportunidad que aquellos que no son invitados puedan participar de estas bendiciones dadas por Adonai. ¿Es que han tropezado para quedar caídos? De ningún modo, sino que su caída ha traído salvación a los gentiles para llenarlos de celos. Y si su caída ha sido una riqueza para el mundo y su mengua riqueza para los gentiles, ¿qué no será su restauración? Os digo pues a vosotros los gentiles, por ser yo verdaderamente apóstol o enviado a los gentiles, hago honor a mi ministerio, pero es con la esperanza de despertar celos en los de mi raza y salvar a alguno de ellos. Porque si su reprobación ha sido reconciliación del mundo, ¿qué será su remisión sino una resurrección de entre los muertos? Y si las primicias son santas, también la masa. Y si la raíz es santa, también las ramas. ¿Qué si algunas ramas fueron desgajadas mientras tú, olivo silvestre, fuiste injertado entre ellas, hecho partícipe con ellas de la raíz y de la savia del olivo? El olivo representa de una manera especial a este pueblo. ¿Quién es el olivo silvestre? Aquel ajeno a esta tierra. Esas ramas son injertadas en Israel. Por eso honran al poderoso de Israel. Y tratan de honrarle, conocerle en las escrituras dada en los profetas de Israel. En el poderoso, expresado en los Mevaserim y en las enseñanzas de la Besorah HaGeulah en Yeshua HaMashiach. Y todo ello es una forma de hablarle. Ahora hablamos a los gentiles, aquellos que no son el pueblo, pero son invitados a ser parte del pueblo, injertados entre estas ramas. Y ahora que han sido injertados entre esta rama, no tienen que jactarse y decir, nosotros tomamos ahora el lugar del árbol, porque ellos están tomando parte del mismo y único árbol. Bueno, pareciese que en algunos momentos el problema en nuestros días entre cristianos y judíos, Mashiachim, es el pensamiento de que Israel negó al Mesías. Y pone de una manera genérica que todo Israel lo ha hecho. Mentira. No todo Israel ha negado ni ha renegado de Yeshua como el Mesías. Alguna parte, cierto, como también una parte de los gentiles también no lo han aceptado. Por tanto, no diremos que porque existen gentiles que no honran al Poderoso, diremos que todos los gentiles lo son. Hay quienes han aceptado esta enseñanza y en esos momentos han sido injertados dentro de este árbol. Recuerden, la salvación viene por los judíos. Y han entrado en este árbol. ¿Qué os digo pues a vosotros gentiles? Por ser yo verdaderamente apóstol de los gentiles, hago honor a mi ministerio, pero con la esperanza de despertar celos en los de mi raza y salvar al mundo, salvar a alguno de ellos. Si las ramas, versículo 17, que si algunas ramas fueron desgajadas mientras tú, olivo silvestre, fuiste injertado entre ellas, hecho partícipe con ellas de la raíz y de la savia del olivo, un solo árbol. Un solo árbol. No te engrías contra las ramas, y si te engríes, sábete que no eres tú quien sostiene la raíz, sino la raíz que te sostiene. Pero dirás, las ramas fueron desgajadas para que yo fuera injertado. Muy bien, por su incredulidad fueron desgajadas, mientras tú por la emuná te mantienes. No te engrías, más bien teme, que si Elohim no perdonó a las ramas naturales, no sea que tampoco a ti te perdone. Así pues, considera la bondad y la severidad de Elohim. Severidad con los que cayeron, bondad contigo. Si es que te mantienes en la bondad, que si no también tú serás desgajado. En cuanto a ellos, si no se obstinan en la incredulidad, serán injertados, que poderoso es Elohim para injertarlos de nuevo. Porque si tú fuiste cortado del olivo silvestre que eras por naturaleza para ser injertado contra tu natural en un olivo cultivado, con cuánta más razón ellos, según su naturaleza, serán injertados en su propio olivo. Gentiles, cristianos, que creen ser poseedores de el Mesías y dueños únicos del Mesías de Israel. Mirad, quien tiene la naturaleza de este árbol es Israel. E Israel, el cual, al no aceptar al Mesías, estas ramas son desgajadas. Independientemente si son ramas israelitas o ramas gentiles, son ramas desgajadas del árbol y quedan solas. ¿Cuál es la experiencia de aquel que no está injertado en el árbol? Soledad. Separado de la vida, separado del suministro. Ya no soy parte del cuerpo, ya no soy parte del árbol, no soy parte del suministro de vida, y esto termina por morir. Toda rama cortada del árbol se seca. Por tanto, quien no está en este árbol también será muerto. Ramas naturales, ramas silvestres, todos forman un solo árbol. Aquí ya no estamos viendo cuál es el natural, sino cuál es la voluntad de aquel que los injerta. Y él ha designado que todos seamos un mismo y único cuerpo, ya sin diferencias entre hombre, mujer, judío, gentil, esclavo y libre. No estoy hablando de razas, no estoy hablando de religiones, estoy hablando de corazones de hombres que buscan a su Creador, al que el mundo no puede conocer y el mundo no puede dar a conocer. Es por ello que cuando nos reunimos como cuerpo, como Keila, estamos reunidos en este mismo lugar, no revueltos, pero sí unidos, judío y gentil, esclavo libre, hombre y mujer. Todos estamos recibiendo un conocimiento mismo que nos empieza a abrir el entendimiento, a saber, mira, tenía un concepto del Creador, una idea o un ídolo. Generalmente cuando le hablaba a este ídolo no había respuesta. Y entonces ahora me he dado cuenta de lo siguiente. Cuando yo hablo al ídolo, no hay respuesta, porque tiene ojos, no ve, boca, no habla, oídos, no escucha. Así son todos los que los construyen, incluyendo los ídolos con ideas. Si el poderoso, el verdadero, el que no conocemos, no es ídolo, entonces su naturaleza es distinta. Si hablo, contesta. Si estoy delante de él, puedo tener un diálogo con él. Y entonces, ¿qué cambia las cosas? ¿Acaso Job tenía ídolos? Tal vez Israel, con todo lo que ha sucedido en su historia, esa consecuencia de sus transgresiones o de sus pecados, como sucede con Job. ¿No será acaso esto parte de la vida? Y el poderoso nos habla, dialoga con nosotros a partir de la experiencia de la vida misma y cotidiana. Si nosotros renovamos nuestra mente, cambiamos nuestro pensamiento, el poderoso tal vez pueda hablarnos de una manera distinta a la cual nosotros esperamos. Queremos hablar con Adonai y queremos que él nos conteste. Y de pronto viene un terremoto, baja un ángel con trompetas y empieza a hablar con voz de ángel. Y comienza a decirnos, ¿qué quieres? Y que tener este diálogo de la manera paranormal o extraordinaria sería escandaloso, considerando que, como dice la misma escritura, Adonai nadie la ha visto. ¿Cómo pretendemos escuchar al Creador del universo? ¿Con qué atrevimiento nos queremos poner a su mismo nivel? Criaturas de Adonai, ¿cómo pretendemos estar a su misma altura y tener un diálogo con él? Cuando él nos está hablando de una manera muy suave y muy sutil, mediante ruaj, viento, un aliento, un soplo nos empieza a hablar. Su espíritu, que es su palabra, empieza a soplar en este lugar. Fue escrito para que se sople en estos lugares. La palabra es para soplarse, no para leerse. Cuando la leemos, estamos tomando lo escrito allí de una manera en testimonio, cierto, pero cuando la predicamos, proyectamos en ella la emuná que tenemos en esta palabra. La palabra predicada es aquella que nos hace creer. No es lo mismo la palabra leída. Estuve haciendo experimentos con un programa el cual tiene la Biblia y el programa de la computadora lee la Biblia con voz de computadora, sintetizada. ¿De veras quieren poner a un robot a leer poesía? ¡Qué aburrido! Es como tratar de hablar con una máquina. Esto no proyecta la emoción, la emuná, el sentimiento, porque la escritura fue dada para que los hombres pronuncien y declaren la palabra de Adonai. De esta manera se proyecta según lo cree. ¿Ha notado cuando una persona dice una mentira? No se la cree, se le nota, se siente. La palabra del Eterno es igual. Hay quienes no la creen, pero la dicen porque la tienen que decir. Hay predicadores que dicen, yo predico porque tengo que predicar algo. Y hoy me tocó predicar, así que tengo que decirles algo. Y como no encontré otro tema mejor, les voy a hablar acerca hoy del partido de fútbol de la semana pasada. Le clamé mucho al poderoso y sí ganó mi equipo. Vean qué poderoso es. O sea, ese tipo de predicaciones, los cuales algunos, no digo que todos, muchos predicadores, generalmente del lado gentil, también judío, generalmente les toca el peso de que, me toca predicar. Y se ponen a hablar con temas tan cortos, tan breves, porque no tienen mucho que decir. Simplemente tienen que entretener a la gente y llenar un espacio en la liturgia. Y entonces hablan, porque tienen que decir algo. Pero hay quienes hablan, porque hay tanto que decir. Porque si no hablan, entonces revientan. Hay tantas verdades que tienen que decir, que decimos, ¿cómo podemos darnos el tiempo para decir tantas cosas? No hay tiempo, ni aun en todos los tiempos que tenemos predicando y hablando del Mesías, el que podamos nosotros decir, estoy derramando aquello que creo y que puedo experimentar en la Escritura. Si bien lo escribo, será interesante la lectura, pero no será lo mismo que hablarlo y predicarlo entre nosotros mismos. Porque cuando hablamos, sopla un viento. Cuando el Eterno habló con fuerte voz, con sonido de trompeta, con huracán, con fuego sobre el monte, el pueblo se asustó de tal manera que dijeron: ve y habla tú, Moshe, habla tú con él. Adonai dijo: está bien, ya no les hablaré de estas maneras tan evidentes mediante los ángeles, sino que vendrá de una manera tan sutil, que a veces dudarán si verdaderamente es Adonai. Moshe habló con Adonai en el monte. En ese monte vio huracán, terremoto, fuego. Cuando Elías Hanaví subió al mismo monte, ¿qué creen que pasó? También huracán, terremoto, fuego. También se manifestó en el mismo monte, pero a la suave brisa reconoció ahí a su Señor. No fue en el huracán, no fue en el terremoto, fue en la suave brisa cuando él mismo reconoció que Adonai ahí estaba. Así que mira, Israel, que si ves doblarse los cielos y escuchar el terremoto, ese no es tiempo de clamar. Cuando la suave brisa sople, entonces Adonai está hablando. Cuando la palabra predicada se está moviendo en este lugar y cuando las aguas suaves comienzan a tener un suave murmullo, sabedlo, Adonai está hablando. Como Job escuchó la voz de Adonai cuando no había profetas que gritaran, ahora escuchamos la voz de Adonai con una suave brisa que sopla hoy en nuestros días. ¿En qué momento postraremos nuestro ser? ¿Ante el terremoto o en la suave brisa? Ahí. Por eso, cuando Adonai habla, podemos estar conscientes de algo. Él nos va a pedir algo o nos va a decir algo. Algo que tal vez nos diga: ubícate, no tengas estos ídolos o estos conceptos. Si tú crees que yo soy un concepto, inne, hadabar kodesh. Esto es lo que importa. Lo que se hace en este diálogo, nosotros con el Creador, al que no conocemos, no es lo que nosotros recibamos de Él. No es esa manifestación extraordinaria. Esos milagros, ángeles, luces, cosas que podemos decir extraordinarias, que podrían decir: miren, es Adonai. Aquí está el Creador del universo. Tantos ángeles rodeándonos aquí no pueden dejarnos mentir. O tantos milagros no pueden ser otra cosa que la manifestación de Él entre nosotros. Miren, no es lo que recibimos, sino lo que nosotros le damos a Él. Muchos van a las iglesias, a las sinagogas, a las congregaciones, a los grupos, esperando recibir del Creador algo. ¿Qué me va a dar el Creador? ¿Cómo han cambiado los tiempos? Cuando en los tiempos de Abraham, en los tiempos de Moshe, cuando el pueblo se reunía era para darle gracias al Creador, porque ellos estaban conscientes que Él ya había dado todo. ¿Cómo han cambiado los tiempos? ¿Qué más espera el hombre cuando ya hemos recibido la vida misma? No es lo que recibamos, es lo que ofrendemos. Romanos capítulo 12, versículo 1. Os exhorto pues, hermanos, por la misericordia de Elohim, que ofrezcáis vuestros cuerpos como una víctima viva, santa, agradable a Elohim. Tal será vuestro culto espiritual. No os acomodéis al mundo presente, antes bien transformaos mediante la renovación de vuestra mente, de forma que podáis distinguir cuál es la voluntad de Elohim, lo bueno, lo agradable, lo perfecto. Voy a quedarme en esos dos versículos. Una exhortación a todos vosotros, judíos, gentiles, pueblo de Elohim, los que buscan con sinceridad al Creador. No estés aquí levantando las manos para recibir algo, sino levanta tus manos para que te ofrendes a Él. No estamos aquí para ver qué beneficio obtengo de Él. Ya lo tienes todo. Tienes la vida, la inteligencia, la sabiduría. Todo lo ha puesto en el universo para que tú seas un vencedor. Si estamos aquí es para darle gracias a Él por lo que ha hecho en nuestras vidas. Y nos ofrezcamos nosotros como una víctima viva, santa, aquí la expresión Kedusha, implica apartada del mundo de conceptos. Esto es agradable Elohim. Tal será vuestro culto espiritual. No se acomoden al mundo presente. El mundo presente es todo lo que hacemos en el mundo. El tener, el poder, el desear, el ser. Todo lo que el mundo nos empieza a ofrecer es lo que algunas religiones comienzan a vender. Cuando las personas desean tener prosperidad en lo económico, ¿cuántas iglesias han surgido que dicen, mira, ven con nosotros y aquí te haremos prosperar? Ven y tráeme tus diezmos y tú vas a ser enriquecido. ¡Oh, maravilloso!, dice la persona. ¿Cuánto tengo que dar? El 10% y tendrá 70 veces más de eso. Sacan su calculadora y dicen, bueno, si doy 100 pesos multiplicándolo por 70, ¡oye, buen negocio! ¿En qué empresa puedo yo invertir mi dinero de esta manera? Y comienza a ver este pensamiento. Tráeme tus enfermedades y aquí serán sanos. Mira que en estos conceptos la escritura es muy clara. Aquellos que solamente buscaban la sanidad llegaban donde Mashiach. Mira, ve los evangelios, los Mevaserim. Yeshua no iba puerta a puerta buscando quién estaba enfermo o lo hacía. No, ¿verdad? Iba a llegar un pueblo, a ver, ¿quiénes son los enfermos? Vénganse todos los enfermos que aquí los vamos a sanar. No, no lo hacía. Ni envió mensajeros con ese plan. Nunca buscó a los enfermos. Yeshua predicaba el mensaje de la Besorah HaGeulah, el mensaje del reino, y los que le llevaban, los que le buscaban sanidad, recibían el refúa, eran sanados por la misma palabra que él mismo anunciaba. Pero aquellos que le buscaban no por la palabra, sino por la sanidad exclusivamente, las palabras después, cuando decía tu emuná te ha sanado, la palabra inmediata era vete. Imagina que el Mesías te dice vete. Duro, ¿no? Y a quienes les dijo, sígueme. ¿Qué palabra quieres escuchar de él? ¿Vete o sígueme? ¿Qué parte del pueblo serás? ¿De los invitados a seguirle o de aquellos expulsados porque los vomita de su boca? Porque no le buscan con sinceridad, sino por a ver qué don y qué beneficio puedo obtener. ¿De qué parte del pueblo eres? ¿De los convenencieros o de los que llegan a darle gracias? Aún a pesar como Rab Shaul, enfermo, clamó al Creador. Las palabras fueron, bástate en mi gracia. Y Rab Shaul, claro que sanó, también manifestó milagros el poderoso en él. Bueno, regresando al mismo texto, nota cómo es el mundo presente. Antes bien, cambia tu mente mediante la renovación de vuestra mente. Renuévala, ve las cosas distinto a como lo ve el mundo, de forma que podáis distinguir cuál es la voluntad de Elohim, lo bueno, lo agradable, lo perfecto. La voluntad de Adonai, como pueden darse cuenta, tiene tres niveles. En este texto podemos ver lo siguiente: presentarnos nuestros cuerpos como un sacrificio vivo, santo Adonai, exige que nosotros nos alejemos del mundo, no ser dominados por los deseos de nuestra carne, no conformarnos a este mundo, no acomodarnos con el mundo, con sus pensamientos, cambiar nuestra manera de ser, de pensar, de entender las cosas. Esto es comprobar con nuestra mente renovada cuán agradable, tan buena, agradable y perfecta es la voluntad de Adonai. Por lo tanto, son tres niveles, tres formas de entender las cosas. Quienes lo ven como, quienes lo entienden en un lugar santo, en un lugar en el atrio y en un lugar santísimo, como el tabernáculo. Hay quienes lo entienden de maneras distintas. Todo depende qué edad tengas. Los niños hablan como niños, el adulto como adulto. Cada quien tiene diferente crecimiento. Por eso algunos ven buena la voluntad de Adonai. ¿Cuál es la buena voluntad de Adonai? Ser salvos. que todos nosotros salvemos nuestra vida de la muerte, porque la paga del pecado es muerte. La salvación es la buena voluntad de Adonai. La agradable voluntad de Adonai es que seamos santos, no solamente un pueblo salvo, sino un pueblo apartado, apartado del mundo, apartado de la carne, un pueblo que empieza a perfeccionarse hasta cumplir la perfecta voluntad de Adonai. Y la perfecta voluntad de Adonai es que lleguemos a ser su novia y su expresión en Haolam Hazeh, debido a que el poderoso no conocido, el cual no es entendido por las naciones, se ha expresado en una obra que él ha hecho, su expresión, su forma y su imagen. En la escritura nos habla, en el inicio el hombre fue creado a imagen y semejanza de Elohim. Nosotros no conocemos a Elohim, Yeshua no lo ha manifestado, pero vosotros sois el cuerpo de Yeshua. La perfecta voluntad de Adonai es que el Mesías, Yeshua, con su enseñanza, su espíritu, sea manifestado en todos nosotros, para que de esta manera Adonai sea conocido en Haolam Hazeh, y seamos de esta manera estos santos vencedores. Así, hermanos, bien somos muchos, diferentes en pensamientos, en funciones. Romanos 12:5, así también nosotros, siendo muchos, no formamos más que un solo cuerpo en Mashiach, y siendo cada uno por su parte los unos miembros de los otros. Si entendemos esto y vemos el cuerpo como uno solo, miembro los unos de los otros, Adonai será manifestado mediante el Hijo unigénito. Nosotros somos el cuerpo de Mashiach. Y cuando tenemos esta vivencia de comunidad, también se acabará la soledad que puede haber en el corazón de los hombres, de decir, ¿y dónde está el poderoso? ¿Por qué no escucha mi oración? Cuando renueves tu mente te darás cuenta, es que Adonai no ha dejado de contestarla. Adonai no ha dejado de obrar y de manifestar su poder ante estas peticiones, ante aquellas oraciones que brotan del corazón del que tiene una mente renovada en él. Se dará cuenta que él no ha dejado a su pueblo y está presente todos los días hasta el fin de los tiempos. No estoy hablando de conceptos del mundo que te dirán, ¿y dónde está? Está en medio de nosotros. A ver, saquemos una regla y veamos cuál es el lugar, la mitad del lugar donde estamos. No se trata de ello, sino que él está en nosotros. Betojeno, como nuestro contenido, porque él habita en el corazón del que cree. Él es la vida. Y cada vez que tu corazón está latiendo, impulsa la sangre que es la vida. Todo tu ser saturado de vida es la expresión de Adonai, el cual desea que seas viviente, que vivas y que seas un vencedor en el tiempo presente. Sé salvo de lo que el mundo te está diciendo, de todas esas mentiras y fantasías, salvos de la muerte, de lo que hay ahí afuera, para que seas kadosh, apartado de Haolam Hazeh. Un hombre o una mujer, no con conceptos. No te pongas etiquetas, no te digas, ah, soy gentil, ah, soy judío, soy hombre, soy mujer, soy de tal raza, soy de tal pueblo. Olvídate de ello. Eres hecho imagen y semejanza de Adonai, para que puedas decir, yo soy obra de sus manos, cumpliendo la voluntad de Adonai al existir y al ser. Adonai está respondiendo todo aquello que en mi corazón. ¿Dónde estás, Adonai? Los pueblos gritan, ¿y dónde está tu poderoso? Tú sabes dónde está él. ¿Por qué te ha abandonado tu poderoso? Él nunca se ha ido. Ha estado aquí, en nosotros, por siempre, en alma, cuerpo y espíritu. Aquí está. ¿Te sientes solo? Extiende tus manos y mira el cuerpo de Mashiach. Aquí está entre nosotros, aquí está su expresión, aquí somos, aquí nos movemos, aquí vivimos. El Espíritu de Adonai así es, aquí está, aquí se mueve, aquí vive. Solamente renueva tu mente y quítate el concepto y mira que Adonai es más cercano de lo que podemos nosotros creer. No le conocemos, no conforme el mundo, pero sí la experimentamos. Y en Él vivimos, nos movemos y somos, como Él también aquí está entre nosotros.
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gran evento se prepara. Una guerra y una celebración de boda tendrá lugar en su momento. Pronto, pero aún no, es la palabra que el centinela da en medio de la neblina de la noche. Él puede percibir un gran resplandor en el horizonte preparándose para avanzar. ¡Despertad, vosotros que dormís! Él llama. ¡Venid!

levantaos, brillad, porque la luz ha venido y la gloria del Señor se levanta sobre vosotros. Esperad por el Señor.

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tiempo más, Señor, para verte. 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

mi socorro. Mi socorro me viene de Yahweh, que hizo los cielos y la tierra. No duerme mi guardián, no dejará caer mi pie. No duerme ni dormirá el guardián de Israel.

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1: Ten piedad, oh Señor, nuestro Dios, sobre tu pueblo Israel. Ten piedad, oh Señor, sobre tu ciudad Jerusalén, sobre Sion, el lugar donde habita tu gloria, y sobre el reino de la casa de David, tu ungido, sobre tu gran y santo templo, donde tu nombre es invocado. Cuando Adonai hiciere volver la cautividad de Sion, seremos como los que sueñan, entonces nuestra boca se llenará de risa y nuestra lengua de alabanza. Grandes cosas ha hecho Adonai por ellos, grandes cosas ha hecho Adonai por nosotros, y estamos alegres.

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0: 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Quiero Hashem bendecirles a cada uno de ustedes desde Sion. Amén.
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los hijos de Israel guardarán el Shabbat, cumpliendo con él de generación en generación, siendo este un pacto perpetuo, una señal entre el pueblo de Israel y yo. Porque en seis días Elohim creó los cielos y la tierra, y en el séptimo día descansó.

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1: Ya estamos en el undécimo mes y este mes es algo interesante, esta onceava luna. Para empezar, ya estamos llegando al final de los ciclos, del ciclo anual. Por lo tanto, aquí ya se empieza a sentir como un espíritu, digamos, voy a poner un ejemplo para que más o menos lo puedan entender. Imagínense los niños del mundo cuando va a llegar Navidad, cómo se sienten, ¿no? De pronto ya viene algo bastante interesante. De igualmente para nosotros nos sentimos así de emocionados porque ya viene el fin de los tiempos. Lo cual significa que estamos gozosos porque se está acabando el tiempo, el ciclo. Es un ciclo que el Eterno nos ha fijado y cada ciclo tiene una sombra de algo. Por lo tanto, el ciclo anual también representa el ciclo de toda la civilización y la humanidad misma, que está encerrada en un paréntesis en medio de la eternidad que se llama tiempo. Y es por ello que llegará ese tiempo al final, es lo que llamamos el fin de los tiempos. Y es por ello que al final de estos ciclos, nos empieza a llamar así como que, wow, el Mesías viene. Viene Adonai en el Yom HaGadol. Y este Yom HaGadol está perfectamente bien dibujado en las lecturas de estas parashot. Sobre todo en las que vimos toda, en Habacuc y Sofonía. Generalmente estas lecturas parecen son muy duras, muy fuertes. Habla del día grande y terrible. Día en el que el poderoso viene precisamente a poner todas las cosas en su lugar. Porque sabemos que hay un relajo en todos los lugares y el relajo o el desorden que hemos traído en Haolam Hazeh debido a nuestra rebelión, Adonai es Señor de orden y Él viene a poner una solución a todo ello. Por ello, al final de los tiempos, todas las cosas estarán perfectamente en orden. Y esto es lo que nosotros podemos ver con los ciclos agrícolas. Primero, se está acabando el invierno, significa que también son las últimas lluvias que se presentarán durante el tiempo de invierno. Recordemos que estamos sobre el clima de Israel, no aquí en México. Aquí estamos tiempo de sequías, en el estiaje. Pero en Israel llueve y al llover es la palabra del Eterno que llena la tierra. Significa que es un tiempo que está golpeando continuamente la palabra que viene de los lugares celestiales, cayendo sobre la tierra sedienta. Y es tiempo en el que la palabra golpea. Es decir, no crean que es bonita, ¿eh? Viene dura la palabra. De hecho, Rab Shaul lo dijo, y dice, ¿cómo coinciden esos textos? Dice, no vengo a hablarles discursos bonitos, sino vengo a hablarles con el poder y la Besorat HaGeulah. Significa que no se trata de, hermanos, miren qué bonita es la palabra. No, no se trata de este tipo de mensaje. Es un mensaje que golpea, es un mensaje fuerte. Es el acadio Shabbatú. Y ahí viene la palabra del mes, el mes de Shabbat, que traduciría como el mes que golpea o el momento en el que las últimas lluvias del periodo invernal enriquecen la tierra. Y dado que se va a enriquecer la tierra, comenzará el año nuevo hacia Aviv y significaría que la tierra tiene que estar lista y los campos también. Por lo tanto, en estos meses, sobre todo en el mes de Shabbat, y de una manera extraordinaria Nadar, se lleva la preparación de lo que es la viña, el campo. Es cuando la viña es podada, es decir, lo que no sirve es quitado. La tierra tiene que estar preparada y limpia para el nuevo ciclo que va a iniciar. Por lo tanto, piénsalo de esta manera. Ahora piensa que nosotros somos la viña. Todos nosotros somos parte de esta viña. La pregunta es, ¿sirves o no sirves para el reino de los cielos? Porque si no sirves, mira, viene la tijera. Y esa es una de las enseñanzas que nos trae el final de los tiempos. El tiempo que se tiene que dar para que crezcas, para que te edifiques y seas un elemento que edifica el cuerpo de Mashiach, se nos da a cada uno de nosotros. Y si no estamos dando esos frutos, la viña es cortada, es podada. De tal manera que la fuerza se enfoque sobre las ramas que pueden dar frutos. Esta es la enseñanza que nos traen estos tiempos. Es el tiempo que podemos decir, estamos al final del año, al final de los tiempos. Esa enseñanza resulta dura, lo cual significa que es el tiempo de los discernimientos. Un discernimiento que va a decir, bueno, ¿quién sirve y quién no sirve? Esto realmente no depende de los hombres. Depende de los ángeles, depende de Adonai, el cual dictamina quién sí y quién no. Es por ello que si en este tiempo se separa la viña, la palabra Dabar es el juez que determina quién está con Adonai y quién no. Por eso la palabra es la que nos juzga. Vamos al texto de Devarim, capítulo 1, versículo 3. Vean lo que sucedió en aquel tiempo. Era el año 40, el día 1 del undécimo mes. ¿Qué mes? Este mes, este mismo mes. Y habló Moshe a los israelitas, exponiendo todo cuanto Yahweh le había mandado respecto a ellos. La palabra se va a hablar, porque la palabra está dada respecto a nosotros. Los mandamientos, las misbot, las ordenanzas son dadas para que nosotros las cumplamos. De tal manera que a partir del undécimo mes comienza, aquí va. Esto es lo que Adonai quiere de ti. ¿Eres o no eres de Yahweh? La pregunta es muy sencilla. Y es por ello que de pronto resulta un poco duro este tiempo, pero es maravilloso y se siente. O sea, si ustedes son de los que llevan el discernimiento a los tiempos, que estamos en el tiempo, no sé, de Sukkot, lo que representa, las enseñanzas que trae. Cada mes tiene una enseñanza. Cada vez que se toca la luna, el shofar con la luna nueva, significa que ese mes la enseñanza cambia. No sé si lo han notado. También cambia el tono y el énfasis de lo que se anuncia y lo que se llega a predicar. Por lo tanto, significa que los tiempos van cambiando de luna en luna y de ciclo en ciclo, como dice la palabra, de gloria en gloria vamos creciendo. Y si somos atentos y nos damos cuenta en el maravilloso tiempo que tenemos, podemos aprovechar y reconocer cuán oportunidad tan gloriosa tenemos de parte del Poderoso de estar cercanos a su Dabar Kodesh, a su palabra santa. Maravilloso, ¿no? Vamos al texto de Habacuc. Habacuc, en el capítulo 3, hace un cántico en un tono de lamentación. Pero es algo muy curioso lo que está narrando Habacuc. Sí, duele. Es doloroso lo que está ocurriendo. Los juicios no son agradables. Si tú y todos nosotros somos como la hierba, créeme que tal vez algo tan doloroso como la poda resulta traumática. Nadie quiere pasar por la poda. Realmente es incómoda. Sin embargo, hay cosas en nosotros que no deben de estar. Y debemos, ahora sí, podar nuestras vidas de algunas actitudes o algunos vicios o algunas de estas cosas que podemos decir no edifican al reino de los cielos. Habacuc comienza narrando esta téfila o esta oración como un testigo de lo que ha escuchado, de lo que es testigo. Y vamos ahora con esta misma reflexión, no a lo que sucedió en aquel tiempo, mira Habacuc en los tiempos que vivió, sino que veamos ahora nosotros, generación en el siglo XXI, ¿qué enseñanza nos deja lo que ocurre con Habacuc? Bueno, Habacuc siente un gran dolor porque está siendo testigo y conoce la voluntad de Adonai referente a los juicios que se van a desatar sobre la humanidad. ¿Leyeron Sofonías? Es terrible lo que está hablando, del día terrible de Adonai, el día grande que viene con gran juicio sobre la iniquidad que hay en la humanidad. Pero también debemos ser conscientes que todo esto se divide en dos. El juicio de Adonai viene con fuerza y potencia para aquellos que son desobedientes y que no son de Yahweh, y de una manera muy diferente, clemente, amoroso y protector para aquellos que son de Yahweh. Aquí la realidad es, no hay puntos intermedios. O eres, o no eres. No hay un punto intermedio que, yo medio sí, medio no. No, no existe ese término, no por lo menos conforme a la palabra. Sí conforme al pensamiento de los hombres, aquellos que se quedan en los umbrales. Hoy entro, hoy no. Hoy se me antojó, hoy no se me antojó. El reino no es cuestión de emociones, es cuestión de una firme decisión. En este caso, lo que el profeta Habacuc está hablando en un tono de lamentaciones, se lamenta por el día grande y terrible que se cierne sobre la humanidad. Sin embargo, ven el versículo 13 y expresa lo siguiente. Tú sales a salvar a tu pueblo, a salvar a tu ungido. Dentro de toda la calamidad que viene, dice, tú sales a dar salvación a tu pueblo y a tu ungido. Ve en este versículo 13. Interesante, el número 13 para mí tiene un particular significado. ¿Para alguno también? ¿Qué significa el 13? Amor, ejad, unidad. Unidad también representa el amor. ¿Cómo es posible? Si sumas cada una de las letras de la palabra ejad, te da valor numérico 13. Igual si utiliza la palabra amor, también te da el número 13. Que de ello es parte de alguna de las formaciones que solemos dar aquí en KMC. Ya lo saben muchos de vosotros. Pero el versículo 13 dice, tú sales a salvar a tu pueblo, a salvar a tu ungido. Sin embargo, aquí podemos notar que existe una separación. Por un lado, vienes a salvar a tu pueblo, a salvar a tu ungido. Sin embargo, estrellas la cabeza de la casa del impío. Desnuda sus cimientos hasta el cuello. Pausa. Significa que dentro de este día grande y terrible de Adonai, viene a dividir a la humanidad en dos. Quienes son sus pueblos, su pueblo, quienes están en el ungido, en... ¿Qué otra palabra podemos utilizar para ungido? Mashiach. La palabra ungido, Mashiach, es exactamente la misma palabra. Por eso tú vienes a salvar a Mashiach. Quien está en Mashiach está en esa salvación. Está en la salvación. Dentro de este mismo concepto, o estás en el pueblo en Mashiach, o estás dentro de aquellos que son estrellados de la cabeza y la casa es desnudadas al cimiento. En fin, todos estos juicios resultan duros, muy duros. Y Habacuc comienza a notar que es un momento de examen bastante terrible. De hecho, cuando vamos a tomar un examen, ¿no se sienten nerviosos? Bueno, antes, cuando estudiaba, hace muy pocos años realmente recuerdo, cuando pasamos por esos exámenes de admisión o examen, ahora yo me vengo de eso, me gusta hacer los exámenes en yeshiva y pues, se llama exámenes de hebreo y exámenes de todo tipo. Sí, pues, la venganza, dulce es la venganza, mía es la venganza, dice el Señor. Pero bueno, en este mismo caso, también nosotros y nuestras vidas están siendo puestas dentro de un juicio, como un examen. ¿Estamos nerviosos? Todo depende en quién estás. Si estás en Mashiach, no te preocupes. Si no estás en Mashiach, tiembla. Es momento de temblar. Las naciones y el mundo le tienen miedo al fin de los tiempos y tienen razón. Pero quien está en Mashiach debe de estar como el niño del mundo que espera Navidad. Porque vienen los regalos, viene un momento de emoción, se pone muy, muy feliz. Disculpen el ejemplo tan feo, no se me ocurrió otro mejor, si alguien tiene uno mejor para compartir. Pero realmente lo que me refiero es este anhelo, este gozo, este deseo que llegue algo. Si estamos llegando al fin de un ciclo anual, significa que viene algo extraordinario. Y nos ha permitido llegar juntos al día de hoy. Y eso significa que aun a pesar de todos los momentos de dificultades y tribulaciones, estar juntos el día de hoy en Ejad, significa que Adonai nos ha sostenido hasta el día presente. Y si no nos está sosteniendo, entonces preocúpate, tal vez estás dentro de la poda. Dentro de aquellos que todos se mantienen verdes un ratito y dicen, no, sí, pero me sigo verde, sí, pero ¿por cuánto tiempo? Es ahí donde nosotros debemos entender qué es lo que está hablando y muchas veces comprender el pensamiento y la lógica que vemos en la Escritura. Vamos al versículo 16. Habacuc dice, he oído y mis entrañas se estremecen a esa voz. Titubean mis labios, penetra la caries en mis huesos. Bajo mí tiemblan mis pasos. Tranquilo espero el día de la angustia que va a subir sobre el pueblo que nos asalta. Este versículo primero menciona un temor, empieza a hablar que titubean mis labios, que es algo inquietante, es algo que da miedo, pero sin embargo estoy tranquilo, porque este juicio no viene sobre mí, sino sobre el pueblo que está invadiendo, el pueblo que asalta. Pues la higuera no volverá a echar brotes, ni habrá que recoger en las viñas, fallará la cosecha del olivo, los campos no darán alimento, faltará el ganado menor, en el aprisco no habrá ganado mayor, en los establos. Y el versículo 17 nos está hablando en una lógica que resulta incomprensible para los hombres del mundo. Está diciendo que no va a haber nada. No hay la riqueza que se genera por la cosecha de la higuera, ni tampoco habrá viñas, va a fallar el olivo, fallará también el ganado mayor y el menor. Una comunidad ganadera y agrícola en la que no hay ni ganado ni cosecha resulta una gran desgracia nacional. Y cuando menciona Habacuc estas expresiones, tal vez resultaban bastante ilógicas. ¿Cómo es posible que esto llegue a ocurrir? Parece que esto no es congruente. Y realmente créanme que para el mundo, este mismo pensamiento se cuestiona hoy en nuestros días. Se los explicaré. La nueva religión, la cual se está predicando, enseña que el poderoso, en la proporción que te bendice, es en la proporción que estás bendecido económicamente. Permítanme explicarlo en ese sentido. Tienes gran cantidad de bienes materiales, significa que el poderoso te está bendiciendo. Y entonces miden la bendición conforme a los bienes materiales. Esto lo han estado explotando muchos predicadores, sobre todo aquellos que utilizan el chantaje de la prosperidad como una forma de demostrar si tienes o no el Espíritu. Es decir, eres rico, tienes mucho Espíritu Santo. Bueno, ese Espíritu Santo tiene mucho poder, pero no es omnipresente ni tiene las características que a nosotros nos interesan. El Espíritu Santo que ellos dicen en razón a la posesión, en razón a la abundancia económica, no es aquello que predica la Escritura, no es así. De hecho, él comienza hablando estos términos como una carencia y como una ausencia. Significa, hay cosas que alegran al ser humano, ¿sí? Puedes estar alegrado, feliz, porque tienes estas grandes abundancias según el mundo. Se agradecen, pero no debe de ser la base de nuestra felicidad. Y es por ello que menciona Habacuc, aunque no haya nada, del versículo 18, yo en Adonai exultaré, jubilaré en el poderoso de mi salvación. Significa, no es en razón a las cosas del mundo, sino en que estás en él. Algunos han creído que a partir de predicar la palabra o de estar en una iglesia, una sinagoga, pueden enriquecerse y tomar los beneficios que el mundo ofrece. Hay quienes lo ven así. Inclusive Rab Shaul denunciaba a aquellos que vendían la palabra del Eterno Elohim. Sin darse cuenta, en estos mismos conceptos, los que prefieren a Adonai más que los dones de Adonai son aquellos que tienen una verdadera bendición. No son las cosas, sino el Señor. No son las cosas que pudiéramos nosotros darle valor en el mundo. Israel podría sentirse muy seguro si tuviera grandes cosechas, si tuviera gran ganado, significaría que tenían gran poder económico. En este momento, en la lamentación de Habacuc, ni hay ganado, ni hay cosecha. Por lo tanto, la fuerza que ellos pueden tener como hombres ha desaparecido delante de sus ojos. No hay fuerza. ¿Qué puedo hacer? Alégrate, no en las cosas que tengas, alégrate en el poderoso de tu salvación. Esa es nuestra alegría plena, es nuestra alegría mayor. Mas yo en Adonai exultaré, jubilaré en el poderoso de mi salvación. Adonai, mi Señor, es mi fuerza. Él me da pies como de ciervas y por las alturas me hace caminar del maestro del coro para instrumentos de cuerda. Esto es ilógico para el mundo. Ilógico. Tanto así que en ocasiones, si tú le hablas a algún vecino y te pregunta, ¡ay, vecino, ¿a dónde va? Ah, voy a la sinagoga. ¿Y qué es eso de la sinagoga? Ah, es donde oramos al poderoso. Ah, ok, vas a pedirle algo. Para muchos, buscar al Creador es porque necesitas algo. Y muchos buscan al Creador porque necesitan algo. Hay una naturaleza de hombres que son diferentes. Buscan al Creador, no porque necesiten algo, sino porque quieren darle gracias por lo que tienen. Y otros mucho más santos que le dan gracias por lo que no tienen. Son dos naturalezas de hombres distintas, diferentes. Y es por ello que yo te pregunto, ¿en qué grupo estás? Por lo cual hay que cuestionarnos si estamos buscando al Eterno porque queremos algo a cambio. Tal vez estás necesitando algo y es por ello que le buscas. Yo te invito a que, tal como lo vería Habacuc, mi gozo no son las cosas, mi gozo es el Creador. ¿En dónde pones tu gozo? Porque si nos vamos sobre las cosas, bueno, esta sinagoga está bien carente. Nos faltan muchas cosas si hablamos de cosas. Realmente nuestro gozo no debe de ser en las cosas ni humanas ni materiales, sino espirituales. Y esa es nuestra riqueza. Nuestra riqueza, esa, la que el mundo no entiende, no comprende y para ellos es ilógico. Simplemente dicen, no los comprendo. ¿Cómo es posible que ustedes tengan este pensamiento? Buscas al poderoso y no le pides nada. Y créeme, hay personas que creen así. Mucha gente tiene este pensamiento. 1 Corintios capítulo 2, versículo 14. El hombre, naturalmente, o el hombre carnal, no capta las cosas del espíritu de Elohim. Son necedad para él y no las puede conocer. Pues solo espiritualmente pueden ser juzgadas. En cambio, el hombre del espíritu lo juzga todo y a él nadie puede juzgarle. Porque, ¿quién conoció la mente del Señor para instruirle? Pero nosotros tenemos la mente de Mashiach. Son dos naturalezas de hombre, el hombre natural o el hombre carnal y el hombre espiritual. El hombre carnal se queda, no entiendo. Es el hombre carnal que no comprende. ¿Dónde está tu gozo? Si está en Adonai, empieza a vislumbrar cuál es tu naturaleza. Y es importante saberla porque recuerdas que en el día de Adonai separará a unos de un lado y a otros del otro. ¿Quieres entender la mente de Mashiach? Nosotros tenemos la mente de Mashiach, dice aquí. Nosotros tenemos la mente de Mashiach, que podemos entender, tenemos el corazón de Mashiach. Nosotros lo tenemos. ¿Quieres entender la mente de Mashiach? ¿Quieres entender qué es lo que pasa? ¿Cómo debemos entender esa sabiduría incognoscible? Son verdaderas riquezas. Algo extraordinario que sobrepasa, que si tienes cosechas, que si tienes ovejas, que si hay ganado, superan mucho esto. Pero primero, y antes de entender la mente del Mesías, debemos tener ciertas calidades y cualidades para poder comprender esta mente que nos lleva a todo conocimiento y a todo aspecto incognoscible. Los misterios del universo son dados a conocer con esta mente de Mashiach. Necesitamos, primero, calibrar la unidad. Sí, es necesario. Si no lo hacemos, difícilmente comprenderemos la mente de Mashiach. Calibrar, esta palabra resulta extraña, sobre todo cuando ya todo se calibra digitalmente. A mí me tocó todavía usar los radios de radioafición. Se oía una señal extraña. Se oía algo como un... No se entiende. Entre ruidos. Y toda clase de sonidos extraños. Pero decía, ahí hay algo. Ahí hay una palabra. No la entiendo. Pero ahí está. Entre ruidos y sonidos extraños. ¿Qué tengo que hacer? Usar el clarificador. Era una especie de ruedita en la que tenía yo que darle vueltas hasta que ese sonido extraño se escuchaba como una voz audible y entendible. Y entonces, no solamente escuchaba lo que esa voz me decía, sino que yo mismo podía hablar con ella. Tomaba mi micrófono, metía señal portadora y hablaba con esa persona. Si no estábamos calibrados era imposible esa comunicación. Y en ocasiones tal vez nos preguntamos, ¿en qué está fallando mi comunicación con el Poderoso? Que a veces no entiendo lo que me dice y parece que no escucha mi oración. Tal vez resulta que no hemos calibrado esta unión con Él. Y para calibrar esa unión con Él, debemos tener ciertas cualidades para poder escuchar lo que Él nos habla y también que Él escuche lo que nosotros le hablamos. Por ello, primeramente hay que estar en unidad. La unidad que debemos tener con Él se refleja primeramente en Mashiach, el cual vosotros sois el cuerpo. ¿Quieren hablar con Adonai? Nadie viene al Padre si no es por mí, dijo Yeshua. Y si Yeshua está vivo en alma, cuerpo y espíritu el día de hoy, significa que Él está aquí, en este lugar. Y entonces podemos hablar con Él para poder llegar al Padre. Significa que debemos estar en unidad todos, tal como lo menciona la Escritura. Vamos a 1 Corintios capítulo 1, versículo 1, y menciona así. Pablo, llamado a ser Sheliach de Mashiach Yeshua, por la voluntad de Elohim, y Sóstenes, el hermano, a la Keila de Elohim, que está en Corinto, a los santificados en Mashiach Yeshua, llamados a ser santos, con cuantos en cualquier lugar invocan el nombre de Yeshua HaMashiach, Señor nuestro, y de nosotros y de ellos. Este versículo 2 tiene mucha enseñanza. De hecho, menciona algunas especificaciones muy claras respecto a la Keila, que está en Corinto. No a las Keilot, no son muchas, es una sola Keila. Muchos piensan, ¿cuántas Keilot hay? Algunos preguntan, ¿cuántas sinagogas mesiánicas hay? ¿O cuántos grupos mesiánicos hay? Saben que solamente hay uno. En todo el universo solamente hay uno. Y me han preguntado de pronto, oye, ¿y cuántas comunidades mesiánicas existen en el mundo? Solamente hay una. La nuestra, sí, juntamente con todos los que están en cualquier otro lugar. La nuestra y la de ellos, que es una, solamente una, un solo Señor, un solo cuerpo, no son muchas. Por lo tanto, la Keila tiene una característica, es santa. A los santificados en Mashiach, significa aquí es ser santo. Es de la palabra Kadosh. Kadosh significa apartado. ¿Entienden esto? Santificados en Mashiach, ser santos. En Mashiach, significa dentro de Mashiach. ¿Cómo puede ser esto posible? Juan capítulo 17, 17. Yohanan 17, 17. Yeshua decía, santifícalos en tu verdad. Tu palabra es verdad. Por eso Moshe les dio la palabra a Israel. Por eso la palabra es nuestro juez. Por eso la palabra se convierte en el centro de lo que debemos hacer en Keila. La palabra nos hace santos, porque al momento que la palabra se predica, recuerda, Yeshua, Él es la palabra. Y estamos en Mashiach, y eso nos hace un pueblo santo. Menciona también a los llamados a ser santos en cuantos en cualquier lugar invocan el nombre de Yeshua HaMashiach, sin importar dónde estén. La Keila el día de hoy está reunida en todo el mundo, en todo el mundo. Particularmente nosotros tenemos cierta cercanía más con la Shelihot. Shelihot también están reunidos en sus diferentes localidades y somos parte de la misma comunidad, de la misma parte del cuerpo, pero todos somos parte del gran cuerpo de Mashiach, donde quiera que se encuentren y que tienen esta característica, invocar el nombre de Yeshua HaMashiach. Invocar es sacar desde lo profundo una expresión. Expresar lo que tenemos en lo profundo, en nuestro corazón. Para ello, tiene que estar en tu corazón. No puedes invocar lo que no está allí. Y es ahí donde debemos nosotros aprender lo que dice la Escritura. Proverbios 4:23. Por encima de todo cuidado, guarda tu corazón, porque de él brotan las fuentes de la vida. Guarda tu corazón. Tu corazón, que es tu entendimiento, que es tu alma, que es lo que recibes, cuídalo. Cuida lo que recibes, cuida lo que aprendes. Ten cuidado y tenlo en práctica, vívelo. De otra manera, es ineficiente. Hay que invocar a Mashiach desde lo profundo. Señor nuestro, de nosotros y de ellos. A pesar de la distancia, somos un solo pueblo. Y menciona, gracia a vosotros y paz, de parte de Elohim, Padre nuestro, y del Señor Yeshua HaMashiach. Estas son las palabras con las que empieza Rab Shaul. Nos empieza a decir ciertas características. Sí, hay que estar en esta unidad, hay que invocar el nombre, reconocer que no son muchas congregaciones, muchos grupos religiosos, solamente es uno en todo el universo. Que se pongan banderas y camisetas ya es decisión del hombre carnal. Pero si eres espiritual, te darás cuidados y que sea una palabra santa, una Lashon Kodesh, una lengua de santidad, no un Lashon Hora, que es una lengua mala, lengua de crítica, lengua que destruye, lengua que divide. Si no tienes algo bueno que decir, mejor no lo digas. Esto fomenta las divisiones, que es fragmentar el cuerpo de Mashiach. Mashiach debe de ser uno. No dividamos el cuerpo de Mashiach. Se nos prohibió romper los huesos del cordero en Pesaj. No lo hagamos hoy, porque el del Pesaj, si se te hace duro romperlo, ¿cuánto más será romper el cuerpo de Mashiach real, el cual sois vosotros? Antes bien estéis unidos en una misma mentalidad y en un mismo juicio. ¿Qué es la mentalidad que debemos tener? Lo que hay en tu mente para tener una misma mentalidad. Se tiene que predicar, se tiene que hablar, se tiene que instruir, se tiene que enseñar. Así que es tiempo de aprender, tiempo de enseñar, tiempo de predicar, tiempo de escuchar. Hay un tiempo para cada cosa y la oportunidad de hacerlo, ¿lo podrías hacer tú solo en casa? Difícilmente. Se pierde la oportunidad de ser perfeccionado si estás fuera del cuerpo de Mashiach. Por ello vemos la importancia de estar en su cuerpo. Y es por ello que lo que menciona, que seamos uno, un mismo hablar, no haya divisiones, estéis unidos en una misma mentalidad y un mismo juicio, Yeshua mismo lo menciona, cuando oraba al Abba Kadosh, Yohanan capítulo 17, 21, en esta tefila que levanta Yeshua al Abba Kadosh, mencionaba estas palabras, Yohanan 17, 21, para que todos sean unidos.

confusión, no habrá santidad y no será parte del mismo cuerpo. Recuerda, no hay puntos intermedios. O estás con Mashiach o estás en contra de él. Ya ocurría en los tiempos de los corintios. Miren, les voy a platicar y les voy a dar un chisme de lo que ocurría en Corinto. Realmente Corinto era la peor keila que hubo en el siglo I. De hecho, sí, efectivamente, tenía tantos errores, tantas fallas, que gracias a esas fallas logramos aprender nosotros. Por eso aquí podemos decir, gracias Padre, porque en el siglo I aprendimos de una keila tan mal portada, con tan poco crecimiento, que requirió que uno de los Sheliahim los reprendiera y exhortara duramente, de la cual aprendimos muchas cosas nosotros. Es decir, regañan a otros, pero nosotros medio aprendemos un poco, ¿sí? Es como aquel de pronto les platicaba, o sea, si empiezas a notar que alguien empieza a instruir a otro, tú dices, ah, es que yo ya me sé todo el conocimiento, tengo todos los perfeccionamientos, tengo toda la yeshiva, y luego ve un perfeccionamiento, en serio. Ve, te darás cuenta que, bueno, que yo no lo había aprendido. Sí, generalmente un conocimiento pasa, entra a nuestro corazón un momento y se nos olvida según la carne, porque solamente queremos aprender algo temporalmente. ¿Se acuerdan lo que les platiqué la semana pasada? No, ¿verdad? ¡Qué pronto se ha olvidado! Lo cual significa, y aquí hay una prueba clara, de que en ocasiones solamente nos sentamos para cumplir, pero no para ser transformados. Aquí no importa eso, lo que importa es que lo que escuchemos, la palabra que recibimos, la guardemos. La pongamos en práctica. Que para irte a sentar y escuchar, yo de pronto me acordaba de varios grupos que llegué a ver, religiosos, unos muy grandes, que se echaban las predicaciones de 5 minutos, algo así bien breve. Que si solamente es cumplir, hay otros mucho más fáciles de llevar a cabo, créemelo. Sí, hay grupos religiosos muy fáciles de llevar, donde no hay enseñanza, es puro canto, brinco y grito, muy divertidos. Sí, das ofrenda y es lo único que te exigen. Pero aquí tal vez lo que más queremos es que haya una transformación y renovación de nuestra mente. Eso invita que ahora sí empujemos con lecturas. Y se dice, aquí se echan 4 lecturas cada Shabbat. Aparte se echan todo un salmo completo. Y no sé, el 119, porque nos quedamos todo toda la noche. Y además se echan un midrash como de 1 hora. Entonces, todo eso, créanme, es pesado para el mundo y para ellos es incomprensible. ¿Cómo vas a torturarte allí? Ya te lavaron el coco. Generalmente es lo que dice el mundo. Pero seamos honestos. Si estamos aquí es porque queremos ser un pueblo renovado en Mashiach. Ser pueblo de su gloria y decir, yo soy de Yahweh. Y para poderlo decir, no se trata únicamente de me pego una cajita en la mano y ya soy de Yahweh. Invita que nuestra mente sea renovada y sea transformada. No solamente de sentar en un lugar, en la sinagoga, transforma tu mente. Esto ya ocurría en el siglo I. En el siglo I, en Keila, en Corinto, las cosas no iban bien. Estaban muy mal. Tan mal que Rab Shaul tuvo que escribirles, reprenderlos, decirles que las cosas no la estaban haciendo de la manera correcta y que había cosas que se necesitaban precisar, cambiar. Si Corinto hubieran sido tan buenos y perfectos en el siglo I, esas cartas no estarían. Nos hubieran privado de este conocimiento. Gracias, Señor, porque la Keila en Corinto se portó mal. También gracias porque por lo menos los efesios se portaron mucho mejor. Y ahí vemos alabanzas y glorias extraordinarias. Aquí vemos reprensiones y cosas para oportunidades de crecer. Y eso es muy necesario porque ya al final de los tiempos tal vez hay cosas que hacemos mal y no nos hemos dado cuenta porque creemos
que al estar aquí, por el simple hecho de estar

aquí, ya estamos haciendo lo correcto. No, no basta. Necesitamos precisar y clarificar esa comunión con el poderoso Elohim. Les decía entonces Rab Shaul a esta Keila que se portaba tan mal: hermanos míos, estoy informado de vosotros por los de Cloitos. ¡Ay, Cloy! O sea, empezaron de pronto a quejarse contra quien fue con el chisme. No, no es chisme. Es necesario que la comunión en el cuerpo del Mesías se hable sobre las necesidades que hay en el cuerpo a fin de perfeccionar. Si se calla en lo que está sucediendo, difícilmente el cuerpo crecerá. Sé que existen discordias entre vosotros. Me refiero a que cada uno de vosotros dice: yo soy de Pablo, yo de Apolo, yo de Kefas, yo de Mashiach. ¿Está dividido Mashiach? ¿Acaso fue Pablo crucificado por vosotros? ¿O habéis sido bautizados en el nombre de Pablo? Doy gracias a Elohim por no haber bautizado a ninguno de vosotros fuera de Crispo y Gallo, porque no me envió Mashiach a bautizar, sino a predicar la Besorat HaGeulah, no con palabras sabias, para no desvirtuar la cruz de Mashiach. Pues la predicación de la Tzelibá, de la crucifixión, es una necedad para los que se pierden, más para los que se salvan. Para nosotros es fuerza de Elohim. Este es un mensaje que resultaba duro en aquel tiempo. No, el Mesías no está dividido, así que no empiecen con esas tonterías. En el siglo I ya sucedían, y hoy, en el siglo XXI, ¿la Keila ha mejorado? No, simplemente vean cuántos grupos y denominaciones existen en lo que debe de ser un solo cuerpo de Mashiach en todo el universo. Parece que hay una falta de jogma o bina. La palabra se convierte en letras litúrgicas que únicamente se leen como un ritual dentro de un servicio religioso, pero no transforman a nadie. Nosotros debemos recibir transformación de estas palabras y decir: híjole, si ellos lo hacían, nosotros no debemos hacerlo. Así que no debemos fomentar nada de lo que hacía la Keila en Corintio, pero sí recibir la enseñanza que Rab Shaul les dejó a ellos a fin de nosotros evitar caer en los mismos errores. Queremos perfeccionar la Keila y que al fin de los tiempos podamos decir: Señor, mira, en esta Keila pasamos 7,000 personas. Aquí está, aunque sea un vencedor, aquí está la novia por la cual todo esto vale la pena. Necesitamos que los santos vencedores, los hijos de Elohim, se manifiesten, pero ya el tiempo se empieza a acabar. La Jogma Ubiná, el conocimiento del cual estamos hablando, no es de hombres, es de origen divino. 1 Corintios 1.19 dice la Escritura: destruiré la sabiduría de los sabios, inutilizaré la inteligencia de los inteligentes. Esto lo dice Rab Shaul, sobre todo en este término. Estas son palabras de Yeshua. Vuelvo nuevamente a Juan capítulo 17. ¿Se han fijado que estoy mencionando mucho a Yohanan capítulo 17? Parece que estos textos funcionan en una gran armonía, aunque son muy distintos el uno del otro. Yeshua le decía al Padre: Padre justo, el mundo no te ha conocido como yo te he conocido. Y estos han conocido que tú me has enviado. Yo les he dado a conocer tu nombre y se los seguiré dando a conocer, para que el amor con el que tú me has amado esté en ellos y yo en ellos. Las palabras de Yeshua están diciendo: estaré en ellos. El mundo no me conoce, ellos me reconocen como enviado, pero en ese amor podré estar en ellos. Y aquí es donde viene la unidad: en el amor. El mundo no puede conocer a Adonai. Por lo tanto, las congregaciones y grupos religiosos o los pensamientos filosóficos o doctrinales que empiezan a valerse o sustentarse en valores mundanos se alejan de la realidad y verdad del Todopoderoso. Por ello, no es que yo le tenga coraje a los de la predicación de la prosperidad.
sino es que simplemente no son compatibles. No puede haber compatibilidad en esto. Versículo 21, vuelvo nuevamente a 1 Corintios 1:21. De hecho, como el mundo, mediante su propia sabiduría, no conoció Elohim en su divina sabiduría. Quiso Elohim salvar a los creyentes mediante la necesidad de la hatafá, mediante la necesidad de la predicación. Es decir, el mundo con su sabiduría no puede conocer Elohim. Y Elohim ha decidido que podamos tener la salvación mediante la hatafá. ¿Qué es la hatafá? Esto es la hatafá. Predicar es la hatafá. Hablar, enseñar e instruir, eso es la hatafá. Y mediante esta necesidad, según el mundo, es que el Eterno ha decidido dar la salvación. Recibimos a Yeshua mediante este hablar. No este, sino todos los hablares. Cada predicación, cada estudio, cada exhortación, cada renovación de la alianza, cada canto, cada ministerio que funciona en la enseñanza, está trabajando para que todos recibamos este mensaje que nos puede dar salvación. Por eso, ¿ves la importancia de reunirnos? No es un capricho nada más. La idea no es atiborrar el lugar de gente. No, no es la idea. No queremos mucha gente. Queremos gente que esté dispuesta a transformarse. Gente que esté dispuesta a recibir la enseñanza para que de esta manera sea transformado en la voluntad de Adonai. Y en aquel tiempo, versículo 22, así mientras los judíos piden señales, los griegos buscan sabiduría, hoy en el tiempo presente, el siglo XXI, es al revés. Los judíos son los que quieren la sabiduría y los griegos son los que buscan las señales. Me refiero, los griegos, como la iglesia gentil, busca los señales, los milagros, las lenguas, las profecías, las cosas extraordinarias. Y los que están dentro del judaísmo buscan las argumentaciones filosóficas, religiosas, etc. Las cosas hoy han cambiado, pero recordemos, Mashiach, él es el mismo ayer, hoy y siempre. Y la palabra tiene ese mismo poder sobre nosotros. Bueno, nosotros predicamos a un Mashiach crucificado, escándalo para los judíos y necedad para los gentiles. Mas para los llamados, lo mismo judíos que griegos, un Mashiach, fuerza de Elohim y sabiduría de Elohim. Significa que lo que estamos anunciando mediante la enseñanza nos lleva a esta realidad. Esto que anunciamos es fuerza de Elohim y es sabiduría de Elohim. ¿Para qué? Para cambiar, para que nuestra mente sea distinta, para que permanezcamos en Yeshua y que seamos dentro del grupo que dice, yo soy de Yahweh. Por ello, si piensas diferente, tu vida será distinta. Si la sabiduría de Adonai está en ti, tu obrar, tu hablar, será conforme a la voluntad de Adonai. Por ello, después de calibrar estos aspectos de unión, tanto en el cuerpo de Mashiach con Elohim mismo, volvamos al punto central, la sabiduría, la cual es una gran riqueza. Ese es el poder del cual comenzamos a hablar. Es insensato. Es lo contrario a la sabiduría. Uno, la división. No es bueno que el hombre esté solo. El que es sabio sabe que un solo cuerpo es un solo Señor, es un solo Mashiach. Este concepto de unidad lo entendemos dentro de la sabiduría. ¿Quién es del mundo? No, no lo entiende así. ¿Quién es del mundo? No puede ver un solo Señor, sino que cada deseo y cada anhelo se convierte en su Señor. Bueno, si nosotros vemos estos mismos textos, cómo la necedad divina es más sabia que la sabiduría de los hombres y la debilidad humana más fuerte que la fuerza de los hombres, mirad, hermanos, quienes habéis sido llamados, no hay muchos sabios según la carne, ni muchos poderosos, ni muchos de la nobleza. Significa que la Keila no está compuesta por gente sabia según el mundo, o poderosos según el mundo, sino que lo que se hace dentro de la Keila es transmitir el mensaje que viene de Adonai. No depende de las personas, sino del poder divino
Y esto nos lleva entonces a entender que hay algunos que se han inclinado por el aspecto teológico. Aunque nosotros tenemos dos definiciones de teología, una de ellas es la ortoteología, que es adentrarnos en el conocimiento bíblico para conocer la realidad divina, existen otros que le han llamado teología al pensamiento humano, sabidurías humanas, para poder justificar lo que es el conocimiento divino, la teología griega o filosofía. Esta teología a veces suena como enfermedad, ¿y cómo se cura esta enfermedad? Es algo raro, es algo extraño. Este concepto nos lleva a algunas personas que dicen llegar con una licenciatura, un conocimiento en teología. Hasta cierto punto apantalla a la gente, pero no importa ni el título ni las cosas que se hagan, sino las cosas que se dicen. No es en razón a los hombres, es en razón a la palabra, y lo que cuenta es lo más importante. Sabemos nosotros cómo la palabra del Eterno puede hacer cosas extraordinarias al cambiar nuestra mente, al cambiar nuestras vidas y al hacernos un pueblo santo. Este pueblo santo no depende ni de títulos, ni de poderosos, ni de reconocimiento según el mundo. Prácticamente debemos considerar, no tiene que ver con el mundo, punto. Las cosas del mundo no son compatibles con las cosas de Adonai. Y por lo tanto, la palabra también debemos entenderla conforme a la sabiduría de Elohim. El versículo 27 dijo, sino que habláramos una sabiduría de Elohim, una sabiduría divina que es misteriosa, escondida, destinada por Elohim desde antes de los siglos para gloria nuestra. Cada vez que nosotros tomamos la Escritura, algo puede cambiar en nosotros. Sobre toda cosa guardada, comenzamos a guardar la palabra en nuestro corazón, nuestro pensamiento. Significa que pensaremos las cosas de una manera muy diferente al mundo. Creo que si lo vemos así, entenderemos el cántico de Habacuc. Las cosas se ven mal. Las cosas no se ven bien. Falta todo. Falta la cosecha. Falta el ganado. Falta la fuerza según el mundo. Y tal vez Israel es el momento que se siente más vulnerable. La nación, el pueblo de Israel, si no tiene sus pilares, entonces, ¿en quién puede confiar? Si ha perdido toda fuerza, solamente le queda la posibilidad de confiar en el poderoso de Israel, en nadie más. Ya no me puedo alegrar en mis riquezas, en mis logros, en mis éxitos, en mi sabiduría, en mis títulos, en mis licenciaturas, en mis logros personales, en mis logros familiares, en mis logros económicos, en mis logros profesionales. Si no puedo tomar fundamentos sobre ellos, solamente hay algo que puede llenar mi vida y hacerla plena, y no son las cosas que da el mundo, sino son aquellas cosas invisibles, intangibles, aquellas cosas que verdaderamente son valiosas y riquezas extraordinarias, más allá de las riquezas del mundo. Mira, no estoy diciendo que rechacemos las riquezas y las bendiciones que podemos tener económicas y materiales. No me refiero a ello, sino que no busquemos exclusivamente la felicidad y la plenitud en estas cosas que el mundo ofrece. La plenitud que podemos obtener solamente viene en Mashiach, en unidad. Cuando tienes un propósito y estás en la unidad con Mashiach, es cuando eres algo, dices, soy de Yahweh. Cuando eres un pueblo de las alabanzas, un pueblo renovado, un pueblo que entiende las cosas espirituales y profundas, tal como lo dice Habacuc. Sí, viene el día grande y terrible, día de juicio de Adonai. Es un día pesado, un día terrible para la humanidad. Sin embargo, aún a pesar de esto, el mundo será tocado fuertemente. Los hombres pusieron su fuerza y su confianza en cosas que no tienen más poder. Y esas cosas pueden ser quitadas.
de tal manera que solamente puede quedar algo que amar, el poderoso de los ejércitos. Tal vez resulta ilógico este canto, sobre todo si alguien ya tiene un conocimiento, una formación por parte de los predicadores de la prosperidad. Dicen, ¿cómo es posible? Si no hay nada, si no hay riqueza, si no hay algo en que apoyar, ¿y entonces qué queda? Precisamente es la reflexión. Cuando quites todas tus seguridades, las que aprendiste en el mundo, las que te dijeron los hombres, las que te dijeron los teólogos, las que te dijeron tantos formadores lejanos de la palabra del Eterno, entonces te darás cuenta que a la nada queda algo muy superior. Cuando ya no te fundamentes en el mundo, lo dirás como Moshe: Yahweh, Él es mi roca, Él es mi fundamento, en Él puedo confiar. Y si Él es nuestra roca, significa que hay un fundamento sólido y firme, un fundamento que se transmite porque la palabra es verdadera y es eficaz. Entonces, Señor, ¿a quién iremos? Solo tú tienes palabras de vida eterna. Hoy en día sabemos que la palabra ha sido dada. Ya no es, Señor, ¿a quién iremos? Sabemos que solamente podemos ir a ti. La pregunta, Señor, ¿a dónde iremos? ¿Con quién iremos? ¿Y dónde se comparte la jatafá? La palabra que nos hace fuertes, que nos da toda la riqueza espiritual y que nos hace uno. Y somos uno cuando podemos gozarnos en el poderoso de los ejércitos. ¿Te puedes gozar en él? Oh, sí. Toma la palabra, mira tu vida y te das cuenta, gracias Señor, que me has traído donde tu palabra es anunciada y donde puedo gozarme en el poderoso de mi salvación. Y dilo silenciosamente con todo tu corazón: ¿de quién eres tú? Si eres de Él, gózate en Él. Pero si tú puedes decir, es que mis valores son diferentes, yo quiero prosperidad en el mundo, tiembla. Y entonces ten miedo, porque el juicio de Adonai pondrá a unos de un lado, a otros del otro. Tú decides dónde estás y dónde está tu riqueza, dónde está tu tesoro, es donde está tu corazón.

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Aleluya. Gloria a Dios. Gracias, Señor. Oh, gloria a Dios. Aleluya.

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